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0: Bienvenidas y bienvenidos a un domingo más de La Hora Nacional. Yo soy Leos y como siempre está conmigo mi querido Cha.
1: Mi querida Leos, qué gusto estar con todos y todas ustedes.
0: Hoy tendremos un tutorial para que paso a paso puedan sacar su acta de nacimiento por internet.
1: Les diremos cómo pueden consultar sus semanas cotizadas en el IMSS.
0: Vamos a recordar cuándo se formó el primer Congreso Nacional de Obreras y Campesinas en 1931.
1: Y hablaremos del Día de la Nación Pluricultural.
0: Todo esto acompañado por la danza de los estudiantes de la Escuela Nacional Preparatoria número 6.
1: Recuerden que nos pueden escribir en La Hora Nacional Oficial. Estamos en YouTube, Facebook, Instagram, X y también en el número 55-3483-4239, 55-3483-4239 y en el correo lahoranacional@segov.gov.mx.
0: Ahora los trámites son más sencillos porque se pueden hacer de manera digital. Por ejemplo, si necesitas una copia certificada de tu acta de nacimiento, ya no necesariamente tienes que ir a una oficina del registro civil.
1: Entras a www.gov.mx/actas, seleccionas el acta de nacimiento, proporcionas los datos solicitados y haces el pago correspondiente y se descarga el documento muy fácilmente.
0: Vamos a ver y escuchar un tutorial para poder hacer este trámite paso a paso.
2: ¿Sabías que hoy puedes obtener tu acta certificada en minutos? Inclusive puedes obtenerla desde tu celular. ¿Cómo se realiza este trámite? Lo primero, los requisitos indispensables. Tu cuenta llave MX. Si aún no tienes tu cuenta, créala gratis en llave.gob.mx con tu CUR, un correo electrónico y tu número celular. Una tarjeta de crédito o débito para el pago en línea. Ahora vayamos al paso a paso. Ingresa al portal oficial miregistrocivil.gob.mx. Elige acta de nacimiento en línea y haz clic en iniciar trámite. Inicia sesión con tu llave MX. Busca tu registro con tu CURP o con tus datos personales. Revisa la vista previa, verifica nombre, fecha, lugar de nacimiento y datos de tus familiares antes de pagar. Realiza el pago con tarjeta o con línea de captura. Y listo, ya puedes descargar tu acta en formato PDF directo en tu celular o computadora. Ahora bien, ¿y qué pasa si en esta vista previa encuentras un error, una letra de más en tu apellido, una fecha equivocada? No pagues todavía. Primero, solicita la modificación. En el mismo portal, entra al apartado Captura, Corrección y Aclaración de Actas. Ahí encontrarás dos opciones. La opción 1, Corrección de Registro de Actas. Úsala cuando el acta en papel está bien, pero el sistema muestra un dato diferente porque se capturó mal al digitalizarla. Opción 2. Aclaración administrativa de acta. Úsala cuando el error viene en el acta misma y necesitas comprobar el dato correcto con otros documentos. Para cualquiera de las siguientes dos necesitas tu cuenta llave MX, tu identificación oficial vigente, INE, pasaporte, cédula profesional, cartilla militar o licencia de conducir. Los documentos que comprueben el dato correcto, todo en formato PDF o en fotografía. Puedes tomar la imagen con tu celular, siempre que sea clara y legible. Haces clic en iniciar trámite, capturas la información, subes tus archivos y envías la solicitud. Ojo, guarda tu número de folio. Con él consultarás el avance de tu trámite. Y la respuesta llega aproximadamente en 5 días. Así de fácil obtienes tu acta de nacimiento. Hasta la próxima.
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1: En la historia de México, las mujeres han sido protagonistas de las luchas por los derechos laborales. A principios del siglo XX, obreras y campesinas empezaron a unirse para hacer visibles sus demandas y participar de manera activa en la transformación del país.
0: En 1931 se formó el primer Congreso Nacional de Obreras y Campesinas, un espacio que reunió a mujeres de distintos sectores para discutir sobre sus condiciones de vida y trabajo y sobre los derechos que buscaban obtener.
5: El primer Congreso Nacional de Obreras y Campesinas, celebrado en la Ciudad de México del 1 al 5 de octubre de 1931, fue impulsado por el PNR, Partido Nacional Revolucionario. Ahí se debatieron diversas problemáticas que afectaban a obreras y campesinas: las condiciones laborales, el acceso a la educación, la organización política de las mujeres, la protección de la infancia y la atención a la salud. Durante el Congreso se expresaron dos posiciones políticas que mantuvieron un debate constante. Por un lado, mujeres pertenecientes a organizaciones vinculadas al PNR, como Florinda Lazos León, Edelmira Rojas y Elvia Carrillo Puerto, quienes planteaban la necesidad de crear una organización exclusivamente femenina, enfocada a la resolución de los problemas de las mujeres. Por otro lado, mujeres que militaban en el Partido Comunista Mexicano, entre ellas María del Refugio Cuca García, Consuelo Uranga y Concha Michel, quienes consideraban que separar la lucha de las mujeres de la lucha general de la clase trabajadora podía romper la unidad obrera. Por ello, proponían poner un mayor énfasis en las condiciones económicas y laborales de las mujeres y mantener su organización dentro de los sindicatos y espacios mixtos. Aunque el debate entre ambos grupos no desapareció, el Congreso concilió en la creación de una Confederación Femenina Mexicana para representar y defender los intereses de las mujeres trabajadoras sin romper con otras organizaciones mixtas. Al término de las jornadas, se acordó promover la protección jurídica de las mujeres, impulsar la creación de escuelas mixtas en todos los niveles educativos, unificar a las organizaciones femeniles en un frente único y continuar la lucha por el derecho al voto de las mujeres. En los años siguientes, se realizaron el segundo Congreso Nacional de Obreras y Campesinas en 1933 y el tercero, celebrado en Guadalajara en 1934. Estos encuentros contribuyeron a la creación del Frente Único Pro Derechos de la Mujer en 1935, una organización que reunió a mujeres de diversas tendencias políticas, impulsó la discusión pública sobre sus derechos y fue fundamental en la conquista del sufragio femenino.
6: Hoy estamos con una maestra que lleva décadas formando generaciones de jóvenes en la danza regional mexicana. Su historia comenzó desde muy joven como bailarina y después como docente. Y desde 1980 ha acompañado a estudiantes de la Escuela Nacional Preparatoria, particularmente del plantel 6 Antonio Caso. Estamos con la maestra Graciela Heréndira López Garduño, mejor conocida como la maestra Chelita. Bienvenida a la Radio Nacional, qué gusto tenerla por acá.
7: A sus órdenes, el gusto es para mí, para nosotros, tenerlos aquí en esta su casa, la Preparatoria 6.
6: Al contrario, maestra, fíjese que yo conozco esta prepa porque también soy sureño y también tomé clases de baile regional.
7: No me diga.
6: Sí, y al principio decía, ay no, a mí me gusta el rock, me gustan otras cosas. Pero cuando me puse el traje, cuando me puse el sombrero, pero cuando me puse toda la parafernalia, cambió inmediatamente mi visión de las cosas. Siento que en la danza regional uno aprende mucho de costumbres, de nuestro país, de las diferentes regiones. ¿Usted cómo lo ve a través de sus ojos y los de sus alumnos?
7: Como usted lo menciona, llegan a lo mejor los alumnos muy renuentes a aceptar estar en esta clase o pensando quizá que no se van a divertir, pero pasa todo lo contrario. Con el transcurso de las clases, poco a poco se van no solamente tomando el gusto, sino llegan a realmente apasionarse por estar practicando la danza. Ya no les basta solamente la hora de clase, sino se toman sus tiempos en los pasillos donde pueden para practicar. Y hasta que algunos llegan a querer estudiar la danza ya de manera profesional. Y también es muy importante, yo creo, esta que menciona de lo que es ellos sentir realmente la esencia del mexicano, del valor de las tradiciones y todo lo que conlleva.
6: Claro, porque además México es un país muy diverso en muchos aspectos y siento que la música y por lo tanto la danza es muy distinta a lo que conocemos del norte de nuestro país, a lo que pasa en el sur, y es lo que platicábamos ahorita, que hay que de alguna manera, además de aprender la parte técnica, los pasos, está la otra parte que hace que estos bailables y que esta música nazca.
7: Que los identifica como mexicanos, que sientan realmente ese amor por nuestras tradiciones, que no solamente es la danza, sino que involucra tantas cosas y que son tan diversas, ¿verdad? Como es el norte tan diverso al sur. Y tan rico al revés, en contrastes. No es lo mismo un conjunto norteño que uno de huasteco, que uno...
6: Ni el baile, ¿no? Uno es más pegadito, el otro tiene más...
7: No, pues otra cosa, en Veracruz eso permite que por un lado es el son jarocho y por el otro es el contacto, el danzón tan, tan rico y tan expresivo también, de alguna manera. Pero sí hay una gran diversidad. En el sur que tenemos, también en el sureste, las jaranas, la trova yucateca, y con ello sus comidas, sus trajes, sus tradiciones de cada uno, también que convergen como ahora que se nos avecina el Día de Muertos, que todos decimos como México ya como representando esa gran tradición de Día de Muertos y sin embargo tan especial en cada rincón de nuestra república, como viene en el, ahora se ha hecho también muy famoso el Xantolo.
6: ¿Qué es el Xantolo, maestra?
7: Pues igual es la celebración de Día de Muertos, pero en la Huasteca.
6: ¿Qué particularidades tiene este Xantolo?
7: Es como más místico. Ahí es mucha danza realmente muy tradicional, pero muy comunitaria también. Y luego lo que son sus comidas, muy importante, ¿no? De que gustan en la Huasteca.
6: Importantísimo.
7: Claro, claro, uno no puede decir México sin sus comidas.
6: Claro.
7: También tan diversas de acuerdo a los estados.
6: Maestra, ¿usted se especializa en algún tipo de baile de nuestro país o va enseñando a los alumnos un poquito de cada uno y ya eventualmente ellos, como nos platicaba hace rato, se van a especializar en alguno?
7: Yo creo que sí es un poquito de cada uno. A mí me gusta, por ejemplo, sí mucho el zapateado, el huapango, los sones de Jalisco, las polcas del norte, lo que decimos de la diversidad, pero yo trato de que sí sea un poquito de cada uno y empezando con lo que es más accesible para ellos, por la música, por lo fácil del baile, que son las polcas.
6: ¿Y cómo podemos hacer para que más jóvenes, más alumnos, más maestros se acerquen a estos bailes, a estas danzas y no se pierdan estas tradiciones?
7: Pues aquí la Escuela Nacional Preparatoria tiene dentro de su doctrina, que es tan importante, la formación integral. Gracias a este espacio que nos da la Escuela Nacional Preparatoria con sus actividades estéticas, es como se van formando estas generaciones. Ellos aquí tienen la posibilidad de elegir entre el teatro, la música, las artes plásticas y la danza. Y dentro de la danza tenemos la danza contemporánea, danza española y la danza regional mexicana. Aquí no es un taller, es realmente se le da la categoría y la importancia de materias. Una materia que deben de cursar obligatoriamente y que pueden llegar a reprobar o a no salir de la preparatoria o llegar a un extraordinario si no la cursan. Pero...
6: ¿Ya oyeron, eh? Abusados.
7: Pero dentro de eso ahí es donde está la importancia de que ellos eligen libremente a qué materia van a inscribirse. Ellos decidieron inscribirse a danza regional y a través de la práctica es como se van enamorando, no solamente enamorando, sino apasionando de la actividad. Pero gracias en mucho a que la Escuela Nacional Preparatoria nos permite esta ventaja de darles estas materias.
6: Claro, y que ellos llegaron aquí de manera voluntaria, eso es importantísimo, no están obligados a aprenderla, ¿no? Es algo que les nació, algo pasó en su vida que dijeron, yo me voy a meter a la clase con la maestra Chelita.
7: Bueno, quizá no por nombre, pero sí por la actividad. Y sí, con el tiempo le toman gran cariño a la materia, a lo que significa como mexicanos, que realmente los identifica y el valor que le da, ¿no? Que de alguna manera preserva nuestra cultura.
6: Maestra, le agradecemos muchísimo esta plática para todas las personas que nos acompañan este domingo en la Hora Nacional. Chicos, muchas gracias. Se ven increíbles y ya los queremos ver bailar, maestra.
7: Ah, encantada de que los vean y ellos felices de tenerlos aquí y de que puedan mostrar su aprendizaje.
6: Perfecto. Muchísimas gracias, maestra Chelita.
7: Gracias.
8: Y para continuar este recorrido por la música y la danza, escucharemos el Chaverán con el Ballet de Danza Regional Mexicana del Plantel 6, Antonio Caso.

0: Chilanguía, y si estás buscando qué hacer en la Ciudad de México durante la semana del 12 de octubre, pues fíjense, hay teatro, danza, música, libros y hasta alebrijes monumentales.
1: Wow.
0: Todo para que puedan armar su plan.
2: Bueno, si lo tuyo es la literatura, del 9 al 18 de octubre está la Feria Internacional del Libro del Zócalo, con presentaciones de libros, pláticas, actividades y mucha música. Durante esta semana habrá programación en distintos foros de la feria, así que puedes darte una vuelta por el Centro Histórico y de paso, encontrarte una nueva lectura.
0: El viernes 16 de octubre, el Centro Cultural del Bosque recibe a la coreógrafa francesa Leila K. con Maldón. Esta es una pieza de danza contemporánea interpretada por 5 bailarinas que exploran distintas identidades, memorias y formas de habitar el cuerpo.
2: Y el sábado 17 de octubre toca sacar el celular para tomar muchas fotos porque llega el desfile de alebrijes monumentales. El recorrido empieza a las 12 del día en el Zócalo.
0: Y para platicarnos de esta tradición, hoy nos acompaña Emilio Ortiz, que es el responsable del área de comunicación social del Museo de Arte Popular. Muy bienvenido a la Hora Nacional, gracias por acompañarnos,
3: Emilio. No, al contrario, Leos.
0: Oiga, platícanos un poquito de cómo pasaron los alebrijes a ser solamente estas criaturas fantásticas que de repente se veían, a convertirse en uno de los símbolos más reconocibles del arte mexicano.
3: He de platicarles que esta historia comienza en 2007. Se le llamaba la noche de los alebrijes porque inicialmente estaba planeado para hacerse de noche, pero en esta primera edición nos dimos cuenta que ya en la noche el público no podía disfrutar. Entonces, al año siguiente, ya se hace de día, a partir de las 12 del día, surge este desfile que parte del Zócalo, y así ha sido durante 17 años continuos del desfile y concurso, porque además es un concurso de alebrijes monumentales. Y a partir de ese momento, se convierte en una tradición, en un mega espectáculo que ha sido admirado. Si sumamos todas las ediciones, son, yo me atrevo a decir, por cuentas que llevamos edición tras edición, unos 20 millones de personas que lo han visto. Hoy en día vienen de otras partes de la República, incluso de diversas partes del mundo, y este año tenemos alrededor de 200 alebrijes que van a desfilar.
0: Emilio, ¿cuáles son los premios del concurso?
3: Mira, los premios del concurso es 70, 50 y 40 mil pesos para los tres primeros lugares. Y son 11 menciones honoríficas de 10 mil pesos cada una. Está abierta la invitación para todos. Es una fiesta popular, al igual que los monumentales.
2: Igual que el museo.
3: Y el museo mismo, ¿no? Que uno de los objetivos es precisamente preservar las tradiciones, la cultura. Y bueno, pues invitamos a todo el público de la Hora Nacional para que nos acompañen el sábado 17 a partir de las 12 del día. Parten los alebrijes monumentales hacia la columna de la Independencia. Los esperamos.
2: Ahí estaremos.
0: Ahí vamos a estar, ¿cómo no? Y cerramos esta chilanguía con una historia que seguramente muchos conocen, pero que aquí vamos a ver desde otra perspectiva. En la capilla gótica del Instituto Cultural Helénico, la Infinita Compañía presenta Frankenstein, una adaptación de la novela de Mary Shelley, bajo la dirección y coreografía de Rodrigo González.
2: Y está aquí con nosotros en La Hora Nacional la actriz y bailarina Pamela Grimaldo para hablar de esta puesta en escena. Pamela, bienvenida a La Hora Nacional.
4: Muchas gracias.
2: Oye, yo quería preguntarte, pues estamos hablando de qué es teatro y danza. No me imagino al monstruo ahí, ¿qué pasa? ¿No? Se me hace una cosa increíble. Sí, claro.
4: Lo que hace la danza contemporánea es abrazar la propuesta desde la no palabra. Entonces, vemos toda la emoción dentro del cuerpo y eso es lo que sostiene básicamente la obra. Además de que el público está muy, muy cerca de nosotros, entonces puede ver absolutamente todo, ¿no? En cuestión de coreografía, que es coreografía y dirección de Rodrigo González, obviamente hay movimientos, obviamente hay saltos, piernas, ¿no? Todo lo que también abarca la danza como disciplina, pero también hay muchas escenas en las que solamente la emocionalidad sostiene lo que está sucediendo, ¿no? Y ese también es un gran reto, cómo transmitir esta historia sin usar ninguna palabra.
0: ¿Por qué eligieron Frankenstein? Que es justo como dice el Cha, no es lo que necesariamente te imaginas como para una
2: lo más agradable
0: danza.
4: Bueno, yo creo que la obra está mucho más apegada a la novela que a todas las interpretaciones cinematográficas que ha habido de Frankenstein. Y la novela en realidad es muy interesante, ¿no? Hay tantos análisis, hay tantas perspectivas, pero la ambientación de esta obscuridad o este recogimiento humano creo que es una de las cosas que la danza contemporánea además combina muy bien en escena. Somos como un poco magos en ese sentido de introspección hacia el ser humano. Y entonces esta novela pues es lo que hace, ¿no? Nos muestra una criatura en su indefensión al inicio, pero que además es, tiene una inocencia, ¿no? Hay una cosa pueril y que de pronto al encontrarse con la humanidad empieza a descubrir que no todo es luz. Y eso creo que también es una cuestión que ahora es importante poner en escena.
3: Totalmente.
0: ¿En dónde, hasta cuándo y en qué horarios podemos ver esta puesta en escena entonces?
4: ¿En dónde? En la Capilla Gótica del Centro Cultural Helénico.
3: En el sur de la ciudad.
4: En el sur de la ciudad. De jueves a domingo, jueves y viernes a las 8, sábado a las 7 y el domingo a las 6 de la tarde.
3: Muy bien, perfecto. Pues muchísimas gracias, Pamela.
4: Gracias.
3: Nos vemos en el teatro. Y así llegamos al final de nuestra Chilanguía. Ya tienes algunas opciones para salir, conocer nuevos escenarios y aprovechar la enorme oferta cultural que tiene la increíble Ciudad de México.
1: Yunani Ñudavi, ya Chimbulito, Kuna Kuntiana Yotena, la hora nacional. Somos Ñudavi, les vamos a presentar la canción del Chimbulito y estamos en la hora nacional.

0: con Phil Batalla, antropólogo mexicano que dedicó gran parte de su trabajo a reconocer la riqueza de los pueblos originarios de México, decía lo siguiente: nuestra diversidad cultural no pertenece solamente al pasado, es parte de lo que somos hoy.
1: México es muchas voces, muchas lenguas, muchas historias y muchas formas de ver el mundo. Es una nación pluricultural que se construye todos los días.
0: Antes de irnos a una pausa, queremos aprovechar para mandar saludos a las personas que nos escuchan cada domingo. Un abrazo para Alicia BFG en Torreón, Coahuila, a José Luis Hernández Álvarez y a Gerardo Domínguez.
1: También a Mariana López de Morelia, a Carlos Hernández de Acapulco, a Sofía Ramírez de la Ciudad de México y a Roberto Martínez.
0: También a Edgar Benet Bucio, Yadira Elías de Nezahualcóyotl, Vanessa Guerra de Sinaloa y a todas las personas que cada semana nos hacen favor de acompañarnos aquí en La Hora Nacional. Muchas gracias por estar con nosotros.
1: Recuerden que nos encuentran como La Hora Nacional Oficial en YouTube, Facebook, Instagram, TikTok, X y en el número 55 34 83 42 39. También nos pueden mandar un correo electrónico a lahoranacional@segob.gob.mx.
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0: ¿Qué tal? ¿Cómo les va? Muy buenas noches. Bienvenidos a otra emisión de La Hora de la Gente. Andrea Alcocer, ¿cómo anda?
1: Muy bien. A ver, esta canción me gustó que la eligieras. ¿Ya voltearon al cielo? A ver, alto. Si van manejando, pongan las intermitentes. Volteen al cielo.
0: Que salgan de su ventana a ver el cielo. Y es que estamos escuchando Luna de Octubre de Pedro Infante. Y como lo dice la canción y como lo dicen muchas y muchos, las lunas de octubre son las mejores, ¿no?
1: ¿Será?
0: Ya cuando... Yo sí ya me he dado cuenta de esto. Ya cuando uno voltea al cielo y ve una luna impresionante es porque ya casi... estamos llegando al final del año.
1: Y es una de las épocas favoritas de muchos y muchas porque el otoño ya nos está diciendo adiós 2026, prepárate 2027.
0: Pues no hay que irnos tan allá, ahorita estamos en octubre a disfrutar las lunas. ¿Te parece que vayamos a Historias de mi Gente?
1: Vámonos.
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0: Si tú fueras bombero o bombera, ¿qué crees que sería lo más difícil de esta labor? ¿El arriesgarse, el acudir a las emergencias o el estar lejos de casa como en un cumpleaños o en una fecha importante? Justo platicamos con el capitán José Luis del municipio de San Luis de la Paz y esto nos dijo.
3: Principalmente el sacrificio que en lo personal yo llevo es el familiar. Muchas veces dejamos a un lado compromisos, fiestas, convivios familiares por estar atendiendo situaciones de trabajo.
0: Pero a pesar de esta situación, el capitán dijo que lo hacen porque les gusta su trabajo, porque les gusta ayudar y porque es lo que les apasiona. Ellas y ellos están ahí para cuando se les necesita y también podemos ayudar nosotros como sociedad.
3: Pueden estar donando en especie, que pueden estar ayudándonos para obtener recursos para poder seguir operando día a día nosotros con nuestro trabajo.
0: Muchas gracias a ellas y a ellos, a las y los bomberos que están, pues sí, en los peores momentos de la vida y justo a eso se dedican, a salvar vidas. Para Historias de mi Gente, Rafael Lira.
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5: ¿Sabías que este 12 de octubre Celaya cumple años? No lo sabías, no te apures, yo te cuento. Un 12 de octubre, pero de 1570, por orden del virrey de la Nueva España, don Martín Enríquez, se fundó la entonces Villa de Nuestra Concepción de Celaya, así como lo escuchas, Celaya, en lugar de Celaya, y escrito con la letra Z al principio. Y desde esa fecha se marcó el inicio de una historia increíble, llena de momentos épicos, de retos y mucha alegría, que hoy es parte de la identidad de los celayenses y de todo Guanajuato. Y agárrate, porque aquí en el Archivo Histórico del Congreso tenemos un documento que es una joya. Es de 1852 y cuenta la historia de la fundación de Celaya, desde su nacimiento hasta cuando se hizo ciudad. Y no solo eso, también tiene un mapa a color de 1750 y hasta el significado de su escudo, siendo de los documentos más valiosos que tenemos bajo nuestro resguardo. De verdad que lo cuidamos muchísimo. Pero ¿sabes qué es lo curioso? Que así como Celaya está de fiesta, también lo están todas las personas que conformamos la Hora de la Gente, porque por estos días es el segundo cumpleaños de este gran proyecto. Les mandamos muchos abrazos y mucha buena vibra. Hasta la próxima.
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0: Y continuamos en la hora de la gente. Tenemos una invitadaza de lujo. Hoy está con nosotros Laura Bernal, quien es medallista de los Juegos Centroamericanos, que bueno, acaban de ocurrir, y es seleccionada nacional, la única guanajuatense seleccionada nacional en rugby.
1: ¡Bienvenida!
0: Laura, ¿cómo estás? Buenas noches.
2: Hola, buenas noches, bien, muy feliz de estar aquí, muchas gracias.
1: Oye, dile a la gente por qué esta canción, porque ya nos platicabas fuera de micrófonos.
2: Sí, porque así se siente estar con un equipo, viajar a todos lados a jugar, perder, ganar, sufrir, llorar, pasarla bien. Entonces eso me llega esa canción.
0: Tantos kilómetros de los Caligaris es lo que estamos escuchando y que nuestra invitada del día de hoy pidió. A ver, yo quiero hacer esa pregunta para arrancar e ir de la base. ¿Es lo mismo el fútbol americano que el rugby?
2: No, no es lo mismo, pero sí están emparentados. A mí me gusta decir que el rugby es el papá del fútbol americano, porque nace en rugby Inglaterra, casi a la par del fútbol soccer, y bueno, cuando los colonos ingleses se repartieron por todo el mundo, pues llevaron el deporte a muchos países, incluido Estados Unidos, y en Estados Unidos fue evolucionando y fue modificándose hasta llegar al fútbol americano que ahora conocemos.
1: Y, por ejemplo, en Inglaterra, en Reino Unido, ¿cómo es que se juega? ¿Cuáles son las reglas? Yo no sé nada de rugby. A ver, quienes nos estén escuchando y que digamos, órale, ¿cómo se juega?
2: ¿Qué es eso? Sí. En pocas palabras, teniendo en mente el fútbol americano, que es lo más cercano a todos, es tienes que llevar el balón a la zona de anotación del equipo contrario. Y tienes que apoyarlo. No solo basta con entrar, hay que apoyarlo. Las reglas o los principales diferenciadores es, uno, juegas sin equipo, es decir, sin casco, sin hombreras, sin nada. Únicamente tu bucal, tus tachos y los músculos que hayas desarrollado.
1: Ajá. Okay.
2: Y no puedes dar pases hacia adelante. Todos los pases son laterales o hacia atrás. Solamente puede ser tacleada la persona que tiene el balón. No puedes hacer como bloqueos ni nada por el estilo. El balón siempre está vivo. Si se cae, está vivo. Puedes seguirlo jugando. Ya sea aprovechar un error del contrario o, bueno, simplemente continuar. Y eso hace que el deporte sea rápido. En un segundo estás atacando, después tienes que defender, luego vuelves a atacar y demás. También puedes patear, hay muchos tipos de patadas y en todo momento puedes patear. Y hay formaciones fijas, son el scrum, el line, los rocks y bueno, otros móviles como el mall. Que no quiero entrar tan técnicamente, sí, pero hay muchas palabras y muchas características peculiares que solamente el rugby tiene.
1: ¿Cuántos jugadores y cuánto dura un partido?
2: El rugby, por así decirlo, el tradicional, es 15 jugadores contra 15, es rugby 15. Son dos tiempos de 40 minutos y es un campo como el de fútbol soccer. Entonces es pesado. Más o menos hay unos 20 jugadores para que haya 20, 23 para que haya suficientes cambios. Y la otra versión, que es una versión más rápida, que es la que está en las Olimpiadas actualmente, es el rugby 7, que es el que yo juego. Bueno, he jugado ambos, pero juego más 7. Son 7 jugadores contra 7 jugadores en el mismo campo. Haces lo mismo, corres, tacleas, haces scrums, haces rocks, todo. Pero es muchísimo más rápido y muchísimo más cansado. Entonces solamente son dos tiempos de 7 minutos. Y tú dijeras, siete minutos, 15 minutos,
1: pero
2: un partido.
1: Pero tu fuerza, potencia.
2: Claro, pero son cansadísimos. Cuando te dicen, quedan 2 minutos de juego, ¿tú qué? ¿Tanto? Me voy a morir. Y generalmente cuando juegas 7, juegas de 3 a 4 partidos por día y a veces juegas 2 otros días seguidos.
0: ¡Órale! Y a ver, Laura, habrá quien diga, ¿no? Porque luego lo escuchamos en el fútbol americano, ¿no? De no, yo no quiero que mi hijo juegue ese deporte por los golpes.
1: Porque es violento.
0: Sí, porque algún golpe en la cabeza, tal vez, alguna caída. ¿Qué le dirías tú a estas personas, principalmente papás y mamás, que luego le hacen ese comentario a sus hijas, a sus hijos, de este tipo de deporte, como el fútbol americano, el rugby, el flag, donde hay este contacto? Uh-huh. ¿Qué responder a esto?
2: Entiendo perfectamente el querer proteger, pero creo que la mejor forma de proteger es ser más fuerte, ¿no? O sea, eso pasa en rugby. Si tú quieres que los golpes te duelan menos, ¿qué tienes que hacer? Ser más fuerte, meterle más al gym, entrenar más y demás. No puedes evitar los golpes en la vida, ¿no? O sea, en general. En algún momento a lo mejor nunca haces deporte, pero un día te chocan o te caes de la bici o lo que sea. Si tu cuerpo es fuerte, lo va a resistir, se va a recuperar rápido. Si no lo es, vas a tardar más. Entonces, también diferenciar, rugby es un deporte agresivo, pero no es un deporte violento. O sea, tu objetivo no es madrearte al oponente, no es hacerle daño. Tu objetivo es anotar y usar las herramientas que tengas para hacerlo, ¿no? Y creo que costo-beneficio, obviamente hay un riesgo, como todo. Obviamente yo he tenido un montón de esguinces, demás, no me ha pasado, o sea, fuera de eso, yo recomiendo muchísimo, aún así,

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1: Cuando quisieron cambiar el apartheid en Sudáfrica con el presidente Nelson Mandela. Estos son ejemplos como a través del deporte pueden reconciliarse diferencias que antes parecían irreconciliables, ¿no? Porque es un vehículo y es un deporte que te obliga a confiar en tu compañero, a querer y a proteger a tu compañero y a tu rival también.
2: Y hablas, pues, de que entonces este deporte se hizo allá en rugby en Inglaterra, uh-huh, y que en Nueva Zelanda, pues, también se llevó, pero... ¿En Guanajuato, en León, se practica?
1: Sí, sí se practica. La historia, el equipo de aquí que sigue hasta la fecha es Guerreros. Guerreros tiene una historia de aproximadamente 15 años. Nace con jugadores que vienen de Guanajuato, creo que fue el primer equipo nacional. El primer equipo a nivel nacional. Y bueno, pues ha seguido nutriéndose de... gente nueva, de chavitos, sobre todo muchos universitarios de prepa que tuvieron acceso como al deporte en su escuela, y ahí fue donde yo entré. Yo formé parte del primer entrenamiento del primer equipo femenil de León, que era una amiga, tenía un amigo que jugaba rugby, y le dijo, yo quiero, le dijo, bueno, tráete 8 chavas y aquí las enseñamos. Yo fui una de esas 8 chavas.
3: ¡Wow!
1: Que hasta hace 15 años fui a un entrenamiento de un deporte que yo no sabía ni cómo pronunciar, no tenía idea qué era, pero dije, no tengo nada más que hacer,
3: ¿y vamos. ¿Y qué estabas en prepa?
1: Estaba en prepa, tenía 16.
3: O sea, llegó así tu amiga de, oye, ¿qué onda? Vamos a...
1: Y yo, sí, vamos.
3: ¿Y hacías ejercicio o no?
1: No, realmente no hacía ejercicio, o sea, no hacía ejercicio.
3: ¿Y por qué fuiste?
1: Pues porque siempre desde niña he sido muy inquieta y siempre me ha gustado que subirme a los árboles, que me peleaba con mis primos, que siempre he sido muy como intrépida o demás, y siempre he tenido como mucha energía. Entonces, a mí plan que me decían y yo jalo a todo, ¿no? Entonces, duré mucho tiempo en entender de qué trataba el deporte, la verdad. Yo solo iba, me decían, pasa el balón, tírate ahí, tacle a esa persona. Y poco a poco, creo que lo que me hizo engancharme fue haber sido parte de la selección Guanajuato en la Olimpiada Nacional Infantil y Juvenil. Del 2013, 2012, o sea, ya yo, hace años, ¿no? El primer año fuimos medallistas, tercer lugar, y yo ya de ahí dije, pues ya aquí me quedo, ya esto me gusta, yo aquí ya no le muevo, este deporte no he practicado ninguno que me guste igual, y hasta la fecha no he encontrado ninguno que me guste igual. Y también estuve viviendo en Mérida un tiempo, me fui a Mérida porque sabía que había un equipo de rugby, y sabía que donde hubiera un equipo de rugby me iban a coger, y así fue. Y pues regresé a León, hicimos un par de equipos que murieron, hasta que volvimos a reconciliarnos con Guerreros. Bueno, no a reconciliar, volvimos a contactarnos con Guerreros. Fue que surge Guerreras, que es el equipo en el que ahorita yo estoy. Y pues ya llevamos 3 años, estamos federadas. Y gracias a eso fue que yo pude asistir a visorías de la federación, y fue que pude ingresar a través de muchos entrenamientos, mucho trabajo, a la selección nacional.
2: Entonces eres seleccionada nacional de rugby, orgullosa representante de Guanajuato.
1: Es correcto.
2: Bueno, pues estamos platicando con Laura Bernal, quien es seleccionada nacional de rugby y quien ha sido también medallista de los Juegos Centroamericanos, que bueno, pues acaban de ocurrir hace unas semanas, hace unos meses. Laura, ¿te quedas con nosotros en la hora de la gente? ¿Tenemos más?
1: Claro que sí.
4: Hola Andrea, Rafa y gente, hoy vamos a hablar de algo que seguramente tenemos en casa y que trabaja más de lo que imaginamos. ¿Quién está pendiente de que el tinaco tenga agua, pero sin que se desborde? Se llama electronivel y es como un vigilante del tinaco. Cuando el nivel de agua baja, el electronivel manda una señal para que la bomba comience a llenar el tinaco. Y cuando el agua llega al nivel indicado, la bomba se apaga automáticamente. Así evitamos derrames, desperdicio de agua y también estar subiendo a revisar el tinaco a cada rato. O sea que trabaja solo. Eso es automatización. Un dispositivo detecta lo que está pasando y activa o detiene un equipo sin que tengamos que hacerlo manualmente. Adiós a subir al techo con la cubeta para ver si ya se llenó. Y adiós al tinaco haciendo su propia alberca. 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
1: Ya estamos aquí en la hora de la gente, a ver, amantes de las historias, de las buenas frases, de esos libros que empiezas nomás para leer un ratito y terminas a las 2 de la mañana. Ya estamos en octubre y este mes viene con misterio, ideas, humor y una estupenda excusa para hablar de grandes escritores. Porque hay algo que la literatura hace súper bien, no pasa de moda. Y vamos a comenzar por casa, ¿qué les parece? ¿Sabías que Efraín Huerta, uno de los poetas mexicanos más originales del siglo XX, nació muy cerquita de Guanajuato capital? Sí, en Silao de la Victoria. Huerta podía hablar del amor, de la ciudad, de la vida cotidiana y de los sentimientos sin ponerse solemne. Su poesía tenía intensidad, humor y mucha calle, como dirían algunos, mucho barrio. Ahora, vámonos hasta Irlanda. Sí, de Guanajuato hasta Irlanda. Un 16 de octubre de 1854 nació Oscar Wilde, autor del Retrato de Dorian Gray. Inteligente, muy irónico, provocador, Wilde tenía ese talento para decir una frase aparentemente sencilla y dejarte pensando. Y sí, octubre pide un poquito de misterio y aparece Edgar Allan Poe. Poe murió en octubre de 1849 y convirtió el miedo, el misterio y lo oscuro en literatura. Aunque hay que decirlo, leer a Poe de noche es una experiencia completamente diferente. Cualquier ruido en la casa empieza a parecer sospechoso. Y ya que estamos en un mes con ese toque misterioso, hay un libro que merece una mención súper especial: Las intermitencias de la muerte, de José Saramago. Imaginen esto, un día en un país cualquiera, la gente simplemente deja de morir. ¿Y ahora qué? Saramago convierte esta idea fantástica en una reflexión sobre la vida, la sociedad, las familias y nuestra relación con la muerte. Y ahí está la magia de los grandes escritores. No solamente nos cuentan historias, nos cambian las preguntas. Así que este mes, ¿por qué no buscar un autor que nunca hayamos leído? Y nos dejamos sorprender. Porque las buenas historias no tienen fecha de caducidad. Y los grandes escritores, sean de Guanajuato, Irlanda, Estados Unidos o Portugal, siguen conversando con nosotros a través de sus páginas. Y quién sabe, tal vez encontremos una historia que no estábamos buscando. Soy Charo Morales, nos encontramos muy pronto.
2: Y continuamos en la hora de la gente, ya está Daniel Hernández, como cada domingo, adivínale al Archivo General del Estado. Dani, ¿cómo estás? Buenas noches.
3: Muy buenas noches, con el gusto siempre de saludarlos, y ustedes saben que abarcamos todos los municipios de nuestro estado. Hoy le toca a Jaral del Progreso, fíjense, de quien conocemos sus rollos de guayaba, riquísimos, ¿verdad? Los de coco también. Ya hablamos de un personaje aquí, Arturo Esquivias Ojeda, un fotógrafo, pero vamos a hablar de otro también nacido en Jaral del Progreso. Él nació el 10 de octubre de 1875, lugar donde hizo sus estudios primarios, después se fue a Morelia y después, ya titulado, llegó a la ciudad de Guanajuato, donde dio clases de latín, literatura e historia en el Colegio del Estado.
2: Que antes, bueno, ahora es la Universidad de Guanajuato.
3: Exactamente, sí, sí, sí.
2: No, no, yo todavía no, paso.
4: Fotógrafo.
3: O sea, no, ya hablamos de un fotógrafo, este es otro personaje.
4: Ah, ok.
3: Va, bueno, segunda pista, parte de su vida, bien dice Rafa, estuvo ligada a esa institución, la cual dio origen a la Universidad de Guanajuato. Y por cierto, en 1928 nuestro personaje escribió la letra del himno de la universidad, la que todos escuchamos.
2: Ah,
3: en
2: con eso.
3: ¿Sí? Música que hizo Carlos Ciaga y Eugenio Guerrero.
2: Yo sí, bueno, ya, pero, que, pero échale la siguiente.
3: Para subir a Andrea, a ver. En su juventud fue un destacado literato, según constan sus textos periodísticos en La Voz de Jaral, Renacimiento, pero también obras históricas como Efemérides Notables del Colegio del Estado, Guanajuatenses de Vida Prócer y Humilde. Y entonces Rafael tiene la respuesta y nos va a decir que es
2: Fulgencio Vargas.
3: Y perfecto, un aplauso por favor, ¿sí?, a Rafa.
2: Claro, es que también yo una vez me metí a buscar en el tema de la Universidad de Guanajuato un poco de su historia y allá aparecía.
3: Sí, siempre es referente Fulgencio Vargas, efectivamente, destacado escritor de Oja. Sí, nació en Jaral del Progreso, mira, orgullosamente. Tiene más obras como esa de Granaditas y su proceso histórico, Camino de la Insurgencia y la Insurrección de 1810 en Guanajuato. Él fue también diputado local, perteneció a varias asociaciones relacionadas con la historia y la literatura. Como mencionamos, nació el 10 de octubre de 1875 y murió el 12 de febrero de 1962. Les recordamos que en el Archivo General del Estado pueden consultar varias obras ahí en nuestra biblioteca.
4: Perfecto. Pues muchas gracias, Dani.
3: Gracias a ustedes. Buenas noches.
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5: Hola, amigos de la hora de la gente. Les saluda la abejita UG. Y quiero preguntarles, ¿para ustedes qué representa una alianza? Todos hacemos alianzas para alcanzar metas en conjunto, más rápido y más eficiente.
6: ¡Hola, abejita!
5: ¡Ay, ya no me espantaste! ¿De dónde saliste? Casi me sacas la miel.
6: Sí, te hice un bar y entré a saludarte.
5: ¿Te pasas? ¡Qué susto te me diste!
6: Ya pasó. Oí que dijiste alianza. La UG hizo una con el CETLU, que es el Centro de Estudios Transdisciplinarios Atié Calleja, por sus derechos para las personas con lupus AC, para fortalecer la atención a esta enfermedad.
5: ¡Guau!
6: Mira, pues la UG, a través de su Campus León y el ecosistema Vida, firmaron esta sorprendente alianza con CETLU para que la investigación, la atención y la defensa de los derechos de las personas que viven con lupus trascienda gracias a acciones concretas como poner todo el empeño de nuestros científicos de la Universidad de Guanajuato.
5: Seguro esto traerá un mejor acompañamiento en muchos sentidos a las personas que viven con lupus.
6: Sí, esta alianza ya acordó oficialmente que el Cuarto Congreso Internacional Potencia Lupus 2027 se realizará en la sede Forum del Campus Guanajuato.
5: ¡Bravo! ¡Bravo! ¿Y cuándo será?
6: Del 18 al 20 de marzo del 2027.
5: ¡Estupendo! Es una gran alianza solidaria que traerá importantes beneficios a las personas que viven con lupus y sus familias. Oye, ya nos tenemos que ir.
6: Cuídate, abejita, y no te andes espantando.
5: ¡Ni te pasas! ¡Casi me descomburro!
6: ¡Adiós!
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4: Amigos, ya llegamos a la hora del juego, así que allá en casa les pedimos a todas y a todos, por favor, que nos soplen las respuestas.
8: ¿De cuál juego?
4: ¡Del basta! ¡Ay! Y la autocobalón. ¡Lista! ¡Estoy lista! ¡Ay, no! No, al basta, tranquilos. Entonces, soplenos las respuestas, porque seguro la uno nos va a poner una categoría, pues, relacionada, ¿no? A ver,
9: es
4: la...
9: Es correcto. Bueno, si la categoría va a ser deporte... Obviamente, de preferencia relacionado al rugby, pero si no, con que tenga que ver con el deporte.
8: Muy bien, pues hay que entonces empezar, Laura, tú eres la invitada y tú empiezas, por favor.
4: Va, rugby. Ok, atletismo.
8: Los balones, por supuesto.
4: Ok.
9: Jugar.
4: Ok, las entrenadoras y entrenadores.
8: Las canchas donde juegan rugby.
9: Ok. Oportunidades.
4: Okay.
9: ¿Qué te da el deporte?
4: ¡La porra! Que es bien importante.
8: La línea de mujeres o hombres que hacen en la cancha para el rugby.
9: Claro que sí. Vamos a unidad o unión entre el equipo.
4: Ay, Dios. Okay. ¡No! Dos. ¡Los goles!
8: Yo voy a decir uno para que Laura se enoje y nos riamos. Show de medio tiempo del rugby.
9: Híjole, el try, que es como se le llama la anotación del rugby.
4: Ay, ¿qué es eso? La de mano.
8: La flag, en inglés, la bandera.
9: Híjole. Vamos a...
8: Tres, dos, uno.
4: ¡Vamos!
9: ¡Ah, se me fue! Estuvo bueno, ¿eh? Estuvo bueno. Me ganaron la M.
8: Sí, ganamos este casi rugby.
4: Iba a decir la victoria.
9: La victoria, sí, se me fue. Sí.
8: Y bueno, Laura, vamos a regresar en el tiempo. Si hoy estuviera Laura con Laura Bernal de 18 años, ¿qué le dirías?
7: Antes de despedirnos, tenemos algo muy especial para compartir contigo. Esa es la reflexión final. La reflexión final.
9: Pues le diría que pues va por buen camino, que no se desanime, que siga disfrutando el proceso, que creo que es lo más importante. Que aunque sea, porque muchas veces me pasó ser la única que va a entrenar y ya yo solo patear mi balón una hora y después regresarme, que está bien, que es parte del proceso y que a final de cuentas vale la pena.
8: Bueno, pues muchas gracias por estar con nosotros en La Hora de la Gente.
9: Sí, a ustedes por invitarme.
8: Gracias.
4: Ya nos vamos.
8: Ya nos vamos, Andrea. Pues puede ser hoy esta plática que tuvimos con Laura, pues esto que te impulse a seguir haciendo deporte, a buscar un deporte nuevo, a adentrarte en el mundo del deporte.
4: Pues ahí está la invitación a ti que nos escuches en casa o a través de Spotify. Recuerda que la entrevista completa la vas a poder encontrar en nuestro canal de Spotify del Gobierno de la Gente.
8: Así es, en La Hora de la Gente, ahí lo pueden encontrar.
4: ¡Nos vamos! Descansen.
8: Así es, buenas noches, Guanajuato.
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3: 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Hello, hello, hello, Matchers. Buenos días. Bienvenido, bienvenida a este Match Morning. Yo soy Tania Rocha. Te acompaño de 6 de la mañana a 10 de la mañana, de lunes a sábado. Muy feliz, muy contenta de poder arrancar una semana más contigo. Lunes 12 de octubre. Feliz inicio de semana, Matcher. A darlo todo, a disfrutar. Yo feliz de poder acompañarte con lo mejor de la música, con tus artistas Match favoritos. Arriba mi club de madrugadores. Buenos días.

Match Morning de Match 97.5 Más Pop. Conéctate, Match. Acabamos de escuchar a Maroon 5 con Moves Like Jagger. Oye, Match, regálate 2 minutos de estiramiento. Yo soy Tania Rocha, contigo hasta las 10 de la mañana. Y es que antes de sentarte frente a la computadora o salir corriendo de casa, dedica un par de minutos a mover tu cuerpo. Estira los brazos por encima de la cabeza, gira suavemente los hombros, mueve el cuello sin forzarlo. Bueno, la idea es comenzar el día cambiando de postura y dando movimientos a tu cuerpo, especialmente si pasas muchas horas sentados durante, pues, el trabajo, durante la escuela y demás. Date unos minutitos en la mañana antes de comenzar tu día para estirar el cuerpo. Vámonos a más música. Llega Taylor Swift con The Fate of Ophelia, la canción número 104 que suena aquí en el Match Morning de Match 97.5 Más Pop. Conéctate.

0: Match Morning de Match 97.5 más Pop. Conéctate, Match. Acabamos de escuchar a Stephen Sánchez con Hunt Till I Found You. Match, estamos en el Club de Madrugadores. ¿Qué onda? Yo soy Tania Rocha, contigo de 6 a 10 de la mañana. Cuéntame, ¿por qué te levantas tan temprano? ¿Por qué eres parte de este Club de Madrugadores? Mándame un audio a través del Toolback de iHeartRadio. Buscas Match 97.5 y en el botón de micrófono déjame tu mensaje de audio de hasta 30 segundos platicándome por qué te levantas tan temprano, Matcher, porque eres parte de este Club de Madrugadores que a las 6 de la mañana con 20 minutos te vamos a escuchar. Así que sigue disfrutando de la mejor programación aquí en el Match Morning de Match 97.5 más Pop. Conéctate. Buenos días.
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0: Match Morning de Match 97.5 Mass Pop. Conéctate, Mentory. Eso fue Drake con One Dance. Estamos en el Club de Madrugadores. Yo soy Tania Rocha, contigo hasta las 10 de la mañana. Cuéntame, ¿por qué te levantas tan temprano? ¿Por qué eres parte de este Club de Madrugadores? ¿Por qué estás levantado ahorita? ¿A dónde vas? ¿A dónde te diriges? ¿Qué vas al trabajo? ¿Qué vas a la oficina? ¿Abrí el negocio? ¿Estás ya chambeando o saliendo de? Cuéntamelo todo, mi Matcher. Cuéntame, ¿por qué eres parte de este Club de Madrugadores?
1: Hola, yo soy María y soy madrugadora porque vendo desayuno y empiezo a las 5 de la mañana.
0: Gracias por conectar y por ser parte de este Club de Madrugadores. Les mando un fuerte abrazo a todos los chambeadores que desde bien temprano arrancan su día, empiezan su negocio, se van al gimnasio, Matchers, ya van para la escuela a llevar a los chamacos, a llevar a la adolescente, tú que vas manejando para allá. Gracias por conectar, mi Matchers, gracias por ser parte de este Club de Madrugadores. 6 de la mañana con 22 minutos, llega Tame Impala con Drácula, que suena aquí en el Match Morning de Match 97.5 Mass Pop. Conéctate, buenos días.

Match Morning de Metro 97.5 más pop. Conéctate Metro y hagamos escuchar a Justin Bieber con Daisies. Oye Metro, tenemos pases dobles para Samantha Barrón y su 5AM Tour 2026. La cita es este próximo 16 de octubre en el Foro Paruno aquí en la Ciudad de México, en la Ciudad de León. Estoy viendo que es este viernes ya, Metro. Rapidísimo que se está yendo este mes de octubre. Así que si quieres boletos, atentos. Soy Tania Rocha contigo hasta las 10 de la mañana. ¿Quieres ir? Participar es súper fácil. Solamente tienes que descargar nuestra aplicación iHeartRadio. Buscas Match 97.5 y en el botón de micrófono déjanos tu mensaje de audio de hasta 30 segundos con tu nombre, tu teléfono y por supuesto que quieres ir al Foro Paruno a ver a Samantha Barrón. 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Muchísima suerte, mi Matcher, y a participar para este viernes ir a ver a Samantha Barrón al Foro Paruno. Llega Birds of a Feather de Billie Eilish, la canción número 109 que suena aquí en el Match Morning de Match 97.5 más pop. Conéctate, buenos días.

0: Morning de Metro 97.5 Más Pop. Conéctate. Eso fue Ariana Grande con Hey That I Made You Love Me. Metro, 6:36 a.m. Feliz de poder acompañarte una mañana más. Unos días bastante nublados, llenos de lluvia, muy otoñales, Matters, está sensacional, ¿a poco no? Ya se necesitaba. Oye, fíjate que David Guetta agotó su concierto en Londres y dejó a 100,000 personas en lista de espera. Y a las 6:43 a.m. te voy a platicar el chisme completo. Yo soy Tania Rocha, contigo hasta las 10. Escuchas el Match Morning de Metro 97.5 Más Pop. ¡Conéctate!
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Morning de Metro 97.5 Más Pop. Conéctate, Metro. Eso fue Kings of Leon de Con Sex on Fire. Oye, fíjate que David Guetta agotó en cuestión de minutos las entradas para uno de sus conciertos en Londres, dejando a cerca de 100,000 personas en la lista de espera. Soy Tania Rocha contigo hasta las 10 de la mañana. Y es que, a ver, el espectáculo del DJ francés formará parte del vigésimo aniversario del recinto y presentará The Monolith, una producción audiovisual con enormes estructuras iluminadas y efectos visuales. A ver, David Guetta asegura que Londres es una de sus ciudades más especiales para él y agradeció a sus seguidores por la respuesta. Una vez más, se confirma que el enorme impacto que mantiene David Guetta en la música electrónica, que por cierto ha trabajado con Dua Lipa, que llega con Training Season, la canción número 112 que suena aquí en el Match Morning de Match 97.5 Más Pop. Conéctate, buenos días.

0: Match Morning de Match 97.5 más pop. Conéctate, Match. Y acabamos de escuchar a Harry Styles con As It Was. Oye, Match, explicar un tema a otra persona te ayuda a aprenderlo mejor, ¿lo sabías? ¿Pero por qué sucede esto? A las 7 de la mañana con 6 minutos te voy a platicar los detalles. Y yo soy Tania Rocha, contigo hasta las 10 de la mañana. Estás escuchando el Match Morning de Match 97.5 más pop. Conéctate, buenos días.
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1: Matchers, vamos a arrancar una nueva hora en este Match Morning. Yo soy Tania Rocha, te acompaño de 6 a 10 de la mañana, de lunes a sábado. Tenemos 15 grados en la temperatura de la ciudad de León, Guanajuato, mayormente nublado. Así que mi matcher, a tomar un buen cafecito caliente, un chocolatito caliente, un pan de muerto y a darle. Arrancar la semana viene buena, así que mejor que acompañados de tus artistas match favoritos. Y por supuesto de mi compañía, yo feliz de poder conectar contigo una hora más. Así que a darlo todo mi matcher, buen lunes.

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Match Morning de Match 97.5 más pop, conéctate. Eso fue Dinoro G de Angostino con In My Mind. Mi Match, una de las mejores maneras de aprender es intentar explicar un tema a alguien más. Yo soy Tania Rocha, contigo hasta las 10 de la mañana. Y es que sí, mi Match, así como lo escuchas, un estudio con estudiantes universitarios encontró que quienes explicaron una lección, ya fuera a otra persona o a sí mismos, recordaron más información que quienes solamente pues volvieron a estudiar. Esto ocurre porque explicar un tema nos obliga a organizar las ideas, recordar la información y detectar qué partes todavía no entendemos, mi matcher. Por eso, si tienes un examen, una prueba, pues a ver, hay que cerrar los apuntes y explicar la lección con tus propias palabras, tal cual lo que entendiste. Puedes hacerlo a otros amigos y eso puede ayudarles mucho a estudiar juntos, pero también puedes hacerlo contigo mismo. Darte una clase, literalmente, como si tú fueras el profe o la miss y te estuvieras dando una clase de justo lo que quieras aprender o lo que estás estudiando. Después, revisa tus dudas y corrige tus errores, Matter. Eso te va a ayudar muchísimo a estudiar para cualquier examen, para cualquier cosa, y no solamente para la escuela, ¿no? También luego pasa que hay presentaciones que tenemos en el trabajo que nos puede ayudar bastante. Vámonos a más música. Llega Baby Doll con Dominic Pike, la canción número 118 que suena aquí en el Match Morning de Match 97.5 más pop. Conéctate. Buenas

0: Match Morning de Match 97.5 más Pop. Conéctate, Match. Acabamos de escuchar a Rihanna con Calvin Harris. This is what you came for. Oye, Match, fíjate que la música también será protagonista en Grand Theft Auto 6. Los jugadores disfrutarán clásicos del rock hasta éxitos urbanos, Match. Y a las 7 de la mañana con 16 minutos te voy a platicar el chisme completo. Vamos a hablar de esto. Yo soy Tania Rocha, acompañándote de 6 a 10 de la mañana, de lunes a sábado. Espero que estés teniendo un excelente arranque de semanita, lunes 12 de octubre, a darlo todo, mi Matrix, y a seguir disfrutando del Match Morning de Match 97.5 Más Pop. Conéctate.
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Match Morning de Match 97.5 más pop. Conéctate, Match. Acabamos de escuchar a The Weeknd con Can't Feel My Face. Oye, mi Matter, pues resulta y resalta que la música será una de las grandes protagonistas de Grand Theft Auto 6, que tiene previsto su lanzamiento el próximo 19 de noviembre y que incluirá emisoras con géneros como reggaetón, bachata y metal. Yo soy Tane Rocha contigo hasta las 10 de la mañana. Y es que, a ver, este videojuego ha estado, híjole, a la espera de todos, ¿eh? Todo mundo está esperándolo, aparte está impresionante, la verdad. Y según información publicada por la revista Rolling Stone, artistas como Bad Bunny, como Lana del Rey e integrantes de la banda Slay, pues serán locutores. No solamente vamos a poder disfrutar de su música, sino que serán locutores de las estaciones de radio dentro de este videojuego. O sea, vas a poder ir en tu carrito, ahí, dándolo todo en el videojuego, y también vas a poder ir escuchando a tu artista favorito. Y entre las novedades también destaca que los jugadores podrán escuchar radio, podcast, mientras recorren las calles, sin necesidad, pues, de estar dentro de un vehículo. O sea, ya está la vida real, literalmente. La banda sonora combinará, pues, éxitos actuales también con clásicos de distintas épocas. Y artistas como Romeo Santos, como Charlie XCX, como Pitbull, como Black Sabbath. No, va a estar espectacular, oye. O sea, todo mundo vamos a querer jugar Grand Theft Auto, ¿será? O sea, va a ser igual que la vida real. Está impresionante. Pues ya te la sabes, Matcher. El próximo 19 de noviembre, que es el lanzamiento de este videojuego, pues también vas a poder conectar con tus artistas favoritos. ¿Qué te parece? Vámonos con Karol G. Esto es Baby Wow, la canción número 121 que suena aquí en el Match Morning, The Match 97.5 más pop. Conéctate. Buenos días.

Touch Morning de Metro 97.5 Men's Pop. Conéctate, Metro. Y acabamos de escuchar a Coldplay con The Science. Oye, mi Metro, seguimos con el octubre de Halloween Metro. Y tenemos accesos para ti al Halloween Zoo. Yo soy Tania Rocha, contigo hasta las 10 de la mañana. Y es que, Metro, una de las experiencias más esperadas de la ciudad de León, Guanajuato, vive noches llenas de terror los jueves, viernes y sábados del 15 al 31 de octubre en su nueva sede, las instalaciones de la Feria de León. ¿Quieres ir? 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Descárgala en tu celular, en tu tablet, y ahí vas a buscar Match 97.5. En la parte superior, junto al icono de Play, vas a encontrar nuestro icono de micrófono. Es un botón rojo con un micrófono blanco. Presiónalo y graba una nota de voz con tu nombre, tu teléfono y que quieres ir al Halloween Zoo. Así de fácil, así de sencillo. Participa y prepárate para vivir un octubre de miedo, por supuesto, con quien más que con Match. Vámonos a más música. Llega Messi con Lola Young, la canción número 123 que ya suena aquí en el Match Morning de Match 97.5 Más Pop. Conéctate, Match. Buenos días.

0: Morning de Metro 97.5 más pop. Conéctate, Metro. Y acabamos de escuchar a Lola Young con Messi. Oye, Metro, Pitbull lanzó Bitcoin, un álbum con 24 canciones y colaboraciones que nadie vio venir. Y a las 7 de la mañana con 44 minutos, te platico los detalles. Soy Tania Rocha, contigo hasta las 10. Escuchas el Match Morning de Metro 97.5 más pop. Conéctate.
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0: Match Morning de Match 97.5 Mouse Pop. Conéctate, Matchery. Eso fue Die With A Smile de Lady Gaga y Bruno Mars. Oye, mi Match, resulta que Pitbull lanzó su nuevo álbum de estudio, Bitcoin, con 24 canciones y colaboraciones de distintas generaciones. Yo soy Tania Rocha, contigo hasta las 10. Y es que el disco reúne artistas como Bon Jovi, Kiss, nuestros artistas Match como Enrique Iglesias y Jason Derulo. La producción mezcla pop, música urbana, sonidos electrónicos sin perder el estilo festivo, sin duda de Pitbull, y que siempre nos está regalando grandes colaboraciones. Y llega para sonar aquí en Match 97.5 con Feel This Moment, Pitbull. Las 7:44 suena aquí en el Match Morning de Match 97.5 más pop. Conéctate.
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2: Matchers, vamos a arrancar una nueva hora juntos. ¿Qué onda? Yo soy Tania Rocha. Te acompaño de 6 a 10 de la mañana, de lunes a sábado, en este Match Morning, arrancando con toda la semanita, ¿no? Ya es 12 de octubre, lunes, muy feliz, muy contenta de poder acompañarte. 16 grados en la temperatura de la ciudad de León, Guanajuato. Hoy tenemos una probabilidad de 65% de lluvia, así que toma tus precauciones y a seguir disfrutando de tus artistas Match favoritos. Claro que sí, en esta octubre de Halloween Match. Buenos días.

Morning de Metro 97.5 Mass Pop. Conéctate, Metro. Acabamos de escuchar a Maroon 5 con One More Night. Oye, mi Metro. Oye, sabemos que, a ver, la flor de cempasúchil es una tradición aquí en nuestro país. Siempre empezamos a verla a partir de octubre, un poquito antes, Metro. Pero es mucho más que decoración. Representa una de las tradiciones más importantes del Día de Muertos aquí en nuestro México. Yo soy Tania Rocha, contigo hasta las 10 de la mañana. Y es que, a ver, primero que nada y antes que todo, fíjate que su nombre cempasúchil proviene del náhuatl y suele traducirse como 20 flores. Desde tiempos prehispánicos se ha utilizado para adornar altares, para adornar ofrendas, y de acuerdo con la tradición, su intenso color naranja, pues también por supuesto su aroma, porque huele delicioso aparte, ayudan simbólicamente a guiar a las almas de los difuntos de regreso a sus hogares, y por eso muchas familias colocan caminos de pétalos de cempasúchil hasta sus altares. Así que cada flor de cempasúchil representa mucho más que color, Matcher. Simboliza el recuerdo, la identidad, el cariño que permanece entre generaciones, y la verdad es que es bellísima la flor de cempasúchil. El otro día justamente iba a comprar, porque aparte de que huele delicioso, es una tradición aquí en nuestro país, la flor mexicana, la flor del Día de Muertos. ¿Tú ya compraste, Matcher? ¿Ya adornaste tu altar para recibir a tus muertos en este próximo 1 de noviembre? Llega Somewhere Come Back to Friends, que suena aquí en el Match Morning de Match 97.5 Mass Pop Connect.

0: Match Morning de Match 97.5 Mass Pop. Conéctate, Match. Acabamos de escuchar a Rosé con Bruno Mars, APT. Que por cierto, mi Match, sabemos que Bruno Mars llegará con su The Romantic Tour al Estadio GNP Seguros. Y claro que Jess, puedes participar por accesos. Tenemos un pasaporte Match activado en este momento en nuestra página matchmx.fm. Te vas a promociones, eliges el web banner que dice pasaporte Match Bruno Mars y te registras. Así de fácil, así de sencillo, vas a participar por un boleto cuádruple para ir a ver a Bruno Mars en una de sus presentaciones 3, 4, 7, 8 u 11 de diciembre. Matcher, fíjate que a las 8 de la mañana con 23 minutos vamos a hablar de que Olivia Rodrigo rechaza utilizar la inteligencia artificial para crear música, por supuesto, como toda artista debería de hacerlo. Platicamos de esto a las 8:23. Soy Tania Rocha contigo hasta las 10. Escuchas el Match Morning de Match 97.5 Mass Pop. Conéctate.
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Match Morning de Match 97.5 más pop. Conéctate, Match. Acabamos de escuchar a Justin Bieber con Yummy. Oye, Match, fíjate que Olivia Rodrigo aseguró que no utilizaría inteligencia artificial para componer sus canciones, pues prefiere mantener su proceso creativo pues en manos humanas. Soy Tane Rocha contigo hasta las 10 de la mañana. Y es que sí, Match, en una reciente entrevista la cantante contó que sí experimentó por curiosidad con ChatGPT, como todo el mundo, para pedirle pues las ideas de títulos al estilo de su música, pero sin embargo Olivia dijo que todas las sugerencias eran terribles. Sus declaraciones se suman al debate sobre el papel de la inteligencia artificial, ¿no?, en la industria musical, y donde algunos artistas exploran estas herramientas y otros defienden la creatividad humana. ¿Tú qué prefieres, Matthew? ¿Que tu artista favorito de verdad le meta coco, ponga a girar a la ardilla y se le ocurra a él y solamente a él o a otro compositor pues una buena rola y también los títulos de las canciones y hasta las portadas, los videos y demás? O pues que le metan tantito ChatGPT, inteligencia artificial, que se ayuden de las herramientas tecnológicas que ahora tenemos en la actualidad. ¿Ustedes creen que la inteligencia artificial pueda crear canciones tan buenas como las de tus artistas Match favoritos? Yo la verdad es que lo dudo bastante. Sí, la inteligencia es una gran ayuda, pero la verdad es que ya para crear algo que nos encante y que tenga el estilo de cada artista, lo veo complicado. Pero llega a la programación Stupid Zone Olivia Rodrigo, que suena aquí en el Match Morning de Match 97.5 más pop. Conéctate.

Match Morning de Match 97.5 Más Pop. Conéctate, Matcher. Get Lucky de Daft Punk acaba de sonar en esta mañana. Lunes 12 de octubre. ¿Qué tal va tu día? ¿Qué tal va tu mañana? Muy nublada la cosa. Hay que tomarnos un buen cafecito caliente. Un pan, Matcher, se vale, aunque sea lunes. Lunes se vale, no pasa nada. Y atención, porque estamos en octubre y ya por fin llegamos al mes del uno de los festivales más importantes de la Ciudad de León. Y se trata del Rockstar Fest Volumen 3. Soy Tania Rocha contigo hasta las 10 de la mañana este sabadito 31 de octubre. Ya está la vuelta a la esquina, En la velaria de la feria vamos a poder vivir el Rockstar Fest Volumen 3 con un line-up que está otro nivel. El Gran Silencio, el Tri, Auténticos Decadentes, Los Espantasuegras con Insulini, Little Jesus y muchos, muchos más. Y tú puedes estar ahí. ¿Cómo puedes participar por boletos? Facilísimo. 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Llega Kendrick Lamar con SZA, Luther, que suena aquí en el Match Morning de Match 97.5 Más Pop. Conéctate.

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1: Match Morning de Match 97.5 más pop, conéctate Match. Acabamos de escuchar a Kendrick Lamar con SZA, eso fue Luther. Oye, te voy a platicar a las 8:46 que lanzaron una figura del personaje de videojuegos Sonic que cuesta más de $21,000. Te cuento el chisme a las 8:46. Soy Tania Rocha contigo hasta las 10. 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Conéctate.
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0: Match Morning de Match 97.5 Más Pop. Conéctate. Mature Bruno Mars con Angels Mine acaba de sonar. ¿Tú comprarías una figura de Sonic que cueste más de $21,000? Yo soy Tania Rocha contigo hasta las 10 de la mañana. Y es que resulta que Sega, una distribuidora de videojuegos, presentó una figura coleccionable del personaje Sonic, que busca convertirse en una de las piezas más exclusivas para los fans. Mature, su característica más llamativa es una esmeralda en el pecho del caos verde que contiene ADN sintético inspirado en el personaje. Sí, sin duda ya no hacen los juguetes como antes. Ahora vas a tener ADN sintético en el pecho de la figura y fue desarrollada en colaboración con el equipo especializado en biotecnología y arte Long Baby. Mide 25 centímetros y cuesta más o menos $21,000. Ay, ¿lo vale o no lo vale, Mature? ¿La comprarías o no la comprarías? Yo la verdad es que prefiero ahorrarme esos $21,000 y verla mejor en redes sociales. Alguien la comprará. Vámonos a más música. Llega Shakira con Hips Align, la canción número 137 que suena aquí en el Match Morning de Match 97.5 Más Pop. Conéctate.
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0: Match Morning de Metro 97.5 Más Pop. Conéctate, Metro. Acabamos de escuchar a DJ Goja con Jason Derulo, mi chico. Oye, fíjate que Taylor Swift será la encargada de cerrar musicalmente la gala del Museo de la Academia en Los Ángeles. Te cuento el chisme a las 9:06. Soy Tania Rocha contigo hasta las 10. 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Conéctate.
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3: 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Matchers, 9:00 a.m. y estamos en modo productivo lunes, arrancando bien de buenas, 12 de octubre. Vamos a arrancar una semanita bonita, llena de cosas chidas, que todo llegue fácilmente, que andemos bien productivos, que andemos facturando con todo, Matchers. 18 grados en la temperatura, yo soy Tania Rocha contigo hasta las 10. Vamos a disfrutar de la mejor programación.

Morning de Metro 97.5 más pop. Conéctate, Metro. K by the Ocean de TNC acaba de sonar. Oye, mi Metro, fíjate que Taylor Swift fue anunciada como la encargada de cerrar con música la sexta edición de la gala del Museo de la Academia de Artes de Hollywood. Soy Tania Rocha contigo hasta las 10 de la mañana y así como lo escuchas, esto será posible el próximo 17 de octubre. O sea, esta semanita ya en Los Ángeles, California. Este evento reúne a grandes figuras del entretenimiento para recaudar fondos destinados a exposiciones, a proyecciones, a programas educativos sobre la historia del cine. Hasta el momento, pues no se ha revelado pues qué canciones va a cantar, a interpretar Taylor Swift, ni cuánto va a durar su presentación. Lo que sí sabemos es que se va a presentar ese 17 de octubre para cerrar pues esta sexta edición de la gala del Museo de la Academia. Este evento no tendrá transmisión vía streaming, pero sabemos que las Swifties pues van a encontrar la manera, no matters, de darnos todos los detalles acerca de esta presentación. Y justo llega a nuestra programación con Opolite, Taylor Swift, aquí en el Match Morning de Match 97.5 Más Pop. Conéctate, buenos días.

0: Match Morning de Match 97.5 Más Pop, conéctate Match. Eso fue Sabrina Carpenter con Manchild. Oigan, quiero mandarle un saludo muy especial a todos los Uber, los Didi, todas las escuderías que conectan con el Match Morning todos los días. Gracias de verdad por disfrutar, por permitirme acompañarte a ti en tu trayecto, que el día de hoy factures muchísimo. Saludos, porque acá mi compañerito Uli me está diciendo que su Uber lo está escuchando, me está escuchando, así que les mando un fuerte abrazo a todos los Ubers. Que sea una gran semana para ustedes. Oigan, Matchers, quiero platicarles que a las 9:23 les voy a platicar cómo te puedes llevar un código Match con un valor de $1,000 para que te lo gastes en la tienda online más grande de todo el mundo. Te cuento, yo soy Tania Rocha, contigo hasta las 10. 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Conéctate.
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Match Morning de Match 97.5 Match Pop, conéctate Matry. Eso fue Rihanna con Where Have You Been. 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Vámonos a más música. Llega, hablando de Halloween, hablando de octubre de Halloween Match, llega Tame Impala con Drácula, que suena aquí en el Match Morning de Match 97.5 Más Pop. Conéctate. Buenos días.

Match Morning de Match 97.5 más pop. Conéctate One Republic con Conan Stars. Acaba de sonar Match. ¿Alguna vez has sentido que pues no eres tan bueno en algo como los demás? O sea, como los demás creen de ti. Quizá estés pasando por el síndrome del impostor. ¿Te ha pasado? Soy Tania Rocha contigo hasta las 10 de la mañana. Y es que, a ver, ¿cuántas veces no nos ha pasado que la gente nos dice, ay, eres súper bueno para cocinar, o eres súper buen comediante, o eres divertidísimo? Y tú dices, ay, ¿a poco sí? Y entonces entra el síndrome del impostor matter. Una experiencia en la que las personas dudan de sus capacidades, de todo eso que te están diciendo, todas las virtudes que están platicándote, tú como que dices, ay, no creo, o sea, no lo veo. Matcher, de acuerdo con una encuesta, el 88% de los profesionales afirmó haberlo experimentado alguna vez. ¿Alguna vez te has pasado que tú mismo te pones el pie? Que dices, no, yo no soy tan bueno para esto, yo no soy tan bueno para hacer ejercicio, yo no sé, para afrontarlo. Especialistas recomiendan registrar los logros, pedir retroalimentación y evaluar las propias capacidades con hechos concretos, mi Matcher. También, luego pasa mucho, yo es lo que creo, luego pasa mucho de que siento que también es tema de la cultura laboral aquí en nuestro país, porque creo que luego a veces te recuerdan muchísimo que haces algo mal, pero no te reconocen ciertas cosas. Entonces, Matcher, dudar de ti no significa que no seas capaz, y aprender a reconocer tus avances también es parte de crecer, mi Matcher. Así que también hay que aplaudirnos cuando estamos haciendo las cosas bien y reconocer que somos buenos para algo. Vámonos a más música. Llega In a Beginning de Joe, que suena aquí en el Match Morning de Match 97.5 más pop. Conéctate. Buenos días.

Match Morning de Match 97.5 más Pop. Conéctate en O Beginning the Show. Acaba de sonar. Oye, Match, ¿lo pasa de que te despiertas y sientes que no dormiste nada bien y dormiste a tus 8 horas, ¿eh? Pues, ¿qué crees? Esto no es más que suficiente. Hay veces que puede ser el problema de la almohada. Tu peor enemigo puede ser. A las 9 de la mañana con 45 minutos vamos a echar chisme de esto. Yo soy Tania Rocha, contigo hasta las 10. Escuchas el Match Morning de Match 97.5 más Pop. Conéctate.

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Match Morning de Match 97.5 más Pop, conéctate. Acabamos de escuchar a Alex Warren con Fever Dream. Oye, Matcher, ¿cuántas veces no te ha pasado de que duermes tus 8 horas y te levantas súper agotado? Pues puede ser que tu peor enemigo no sea el sueño o las horas que duermas, sino que puede ser tu almohada. Yo soy Tania Rocha, contigo hasta las 10 de la mañana. Y es que, a ver, elegir una almohada va mucho más allá de buscar una que sea suave. Su altura, su firmeza, deben adaptarse a una postura, pues a la postura que tú tengas al dormir. Matcher, la neta, ¿desde hace cuánto tiempo no cambias tu almohada? Yo soy Tania Rocha, contigo hasta las 10. La neta, hay gente que dura toda la vida con la almohada. O sea, que parece una oblea literalmente y que siguen durmiendo con ella y así, toda babeada y así. Bueno, obviamente le debemos de cambiar las sábanas, eso ya es otro tema. Pero Matcher, hay que tener en cuenta la almohada. Mira, si duermes de lado, la almohada debe llenar el espacio entre el hombro y la cabeza. Si duermes boca arriba, debes sostener el cuello sin empujar la barbilla hacia el pecho. La clave es encontrar una almohada que mantenga tu cuerpo alineado y te ayude a despertar sin ninguna molestia. A veces despertamos y no podemos mover el cuello y nos duele la espalda y nos duele la cabeza y demás, pero le echamos la culpa a todo menos a la almohada. Yo la verdad es que últimamente les comento, yo creo que el último año busqué la mejor almohada para mí, porque yo sabía que el problema era la almohada y por fin la encontré, Matcher, así que hay que buscarle. Luego a veces cuestan o luego a veces está complicado, pero literalmente acuéstense sobre la almohada y elíjanla. Vámonos a más música. Llega The Weeknd con Call Out My Name, que suena aquí en el Match Morning de Match 97.5 más Pop. Conéctate. Buenos días.

0: Match Morning de Match 97.5 Plus Pop. Conéctate, Matcher. Acabas de escuchar a Dua Lipa con Training Season. Oye, Matcher, yo soy Tania Rocha. Recuerda que te acompaño de 6 a 10 de la mañana de lunes a sábado, pero este día te voy a acompañar hasta las 12. Así es, todos estos días te voy a estar acompañando hasta las 12. Así que conecta conmigo. Vamos a cerrar el Match Morning, pero me quedo contigo 2 horitas más. Y a las 10 de la mañana con 6 minutos te voy a platicar todos los detalles acerca de los conciertos que dio Robin Williams en Ciudad de México. Yo soy Tania Rocha, contigo hasta las 12. Escuchas Match 97.5 Más Pop. Conéctate.
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3: 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Matchers, vamos a arrancar una nueva hora. ¿Qué onda? Yo soy Tania Rocha. Te voy a acompañar este día hasta las 12. Feliz de conectar una hora más con tus artistas match favoritos. Gracias por permitirme acompañarte. Arrancando la semana viene. Bueno, espero que ya te estés tomando tu cafecito, que todo vaya perfecto. No olvides seguirnos a través de nuestras redes sociales en Instagram, @matchradiohq, y también en TikTok como @matchmxf. Sigue disfrutando de la mejor programación. Buenos días.

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Morning de Metro 97.5 más pop, conéctate Metro. Este fue Robin Williams con Tripping, que por cierto conquistó a la Ciudad de México recientemente en sus conciertos. Soy Tania Rocha contigo hasta las 12, y es que el cantante británico regresó a nuestro país con dos conciertos los pasados 7 y 8 de octubre en el Palacio de los Deportes de la Ciudad de México como parte de su gira Britpop World Tour, y tras la gran demanda de boletos, el artista sumó una segunda fecha para reencontrarse con todos sus fans mexicanos que ya lo extrañaban mucho, oigan, con un espectáculo que combinó su nueva, pues, etapa musical y sus clásicos de clásicos como Angels, Feel, Rock DJ. Robbie Williams reafirmó por qué sigue siendo uno de los grandes íconos del pop británico. Vámonos a más música, y hablando de íconos del pop, llega Justin Bieber y Nicki Minaj, Beauty and a Beat, que suena aquí en Match 97.5 más pop. Conéctate.

0: Touch 97.5 más pop, conéctate. Wildflower de Billie Eilish acaba de sonar. Oye, ¿quién quiere boletos para el Halloween Zoo? Pues sí, mi Matcher, aquí en Match 97.5 tenemos para ti en este octubre de Halloween Match. Así que atento, porque a las 10 de la mañana con 26 minutos te voy a platicar cómo te los puedes llevar. Soy Tania Rocha, contigo hasta las 12. Escuchas Match 97.5 más pop, conéctate.
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Match 97.5 Men's Pop, conéctate. Acabamos de escuchar Ariana Grande con One Last Time. Oye, mi Matcher, seguimos con el octubre de Halloween Match y tenemos accesos para ti para el Halloween Zoo. Yo soy Tania Rocha, contigo hasta las 12. ¿Cómo lo escuchas, Matcher? 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Participa y prepárate para vivir un octubre de miedo, por supuesto, con Match. Vámonos a más música. Llega Baby Wow de Karol G, que suena aquí en Match 97.5 Más Pop. Conéctate.

Match 97.5 más pop, conéctate, Metro. Acabamos de escuchar a Hozier con Take Me to Church. Qué buena rola en este lunes 12 de octubre. Feliz de poder acompañarte, mi Metro. Oye, fíjate que Miley Cyrus está de regreso y haciendo historia. Soy Tania contigo hasta las 12. Y es que la cantante estadounidense volvió a conquistar la cima de Billboard con su nuevo álbum, Past Persuaded, que debutó en el número 1 después de más de una década sin alcanzar esta posición. Y es que, a ver, además Miley estrenó el videoclip de Different Religion, mostrando una faceta pues más atrevida, más experimental, y para celebrar esta nueva etapa musical ofrecerá dos conciertos especiales los próximos 16 y 18 de octubre en el Hollywood Bowl en Los Ángeles. Miley demuestra que sigue reinventándose y demostrando que no tiene miedo a lo nuevo, conquistar nuevas generaciones y dejar huella. Sin duda un artista que siempre sabe cómo dar de qué hablar, mi Matcher. Y llega con Flowers, Miley Cyrus, aquí en Match 97.5 más pop. Conéctate.

0: Match Morning de Metro 97.5 más pop. Conéctate, Metro. Acabamos de escuchar Flowers con Miley Cyrus. Oye, Metro, ¿quieres pases dobles para ir a ver a Samantha Barrón este próximo 16 de octubre en el Foro Par 1? Atento, porque en minutos te voy a platicar cómo puedes participar por esos boletos. Yo soy Tania Rocha, contigo hasta las 12. Escuchas Metro 97.5 más pop. Conéctate.
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Match 97.5 más pop, conéctate Matcher, Sexy Chick de David Guetta acaba de sonar. Oye mi Matcher, tenemos boletos dobles para Samantha Barrón y su 5AM Tour 2026. La cita es este 16 de octubre en el Foro Paruno. Soy Tania Rocha contigo hasta las 12. ¿Quieres ir? 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Córrele a nuestro Tollback en nuestra aplicación gratuita iHeartRadio. Buscas Match 97.5 y en el botón de micrófono déjame tu mensaje de audio de hasta 30 segundos con tu nombre, tu teléfono y que quieres ir a Samantha Barrón al Foro Paruno. 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Así que muchísima suerte. Vámonos a más música. Llega So Easy to Fall in Love de Olivia Dean, que suena aquí en Match 97.5 más pop. Conéctate.

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3: Matchers, vamos a arrancar nuestra última hora juntos en este lunes, arrancando la semana viene de buenas. Ya casi es mediodía, yo feliz de poder acompañarte una hora más. Yo soy Tania Rocha y estos días te voy a estar acompañando de 6 a 12. Gracias por permitirme conectar contigo. No olvides seguirnos a través de redes sociales, @matchradiohq en Instagram, en TikTok, @matchmxfm, y a mí me encuentras en @TaniaRocha_. Sigue disfrutando de la mejor programación. Buenos días.

Match 97.5 Más Pop, conéctate. Eso fue Warhol On de Steve Edwards y Bob Sinclair. Mi Matcher, fíjate que Hugel pone a bailar al mundo y ahora lo hace con talento mexicano. Soy Tania Rocha, contigo hasta las 12. El DJ y productor francés Hugel sigue conquistando la música electrónica y acaba de sorprender con Mami, su colaboración con el cantante mexicano Neton Vega. El tema mezcla el Latin House con sonidos de la música regional mexicana, creando pues combinaciones explosivas para las pistas de baile. Además, Hugel continúa consolidándose como uno de los grandes exponentes del género después de una exitosa temporada en Ibiza. Y es que cuando la electrónica se mezcla con el sabor latino, el resultado Matcher es irresistible. Y por cierto, llega a la programación Hugel con Moving to the Sun, que suena aquí en Match 97.5 Más Pop. Conéctate.

0: Match 97.5 más pop, conéctate. Acabamos de escuchar Blinding Lights de The Weeknd. Mi Matter, ¿quieres llevarte un código Match con un valor de $1,000? Pues celebra con nosotros octubre de Halloween Match. Te voy a platicar la dinámica en minutos. Soy Tania Rocha, contigo hasta las 12. Escuchas Match 97.5 más pop, conéctate.
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Match 97.5 Más Pop, conéctate. Eso fue Black Eyed Peas con My Humps Matter. 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Vámonos a más música. Llega Stupid Song de Olivia Rodrigo, que suena aquí en Match 97.5 Más Pop. Conéctate.

Match 97.5 más pop, conéctate. Eso fue Bruno Mars con Look at Heaven, que por cierto, Bruno regresa a México con 5 conciertos espectaculares. Soy Tania Rocha contigo hasta las 12. Matchers, prepárense porque Bruno Mars está listo para conquistar nuevamente nuestro país. El cantante confirmó 5 fechas en el Estadio GNP Seguros en la CDMX 3, 4, 7, 8 y 11 de diciembre como parte de su exitosísima gira The Romantic Tour. El intérprete pues se va a presentar con su nueva etapa musical después del lanzamiento de su álbum The Romantic. Y es que Bruno Mars sabe perfectamente cómo convertir un concierto en una fecha inolvidable. Sin duda, uno de los regresos musicales más esperados para cerrar este 2026. Vámonos a más música. Llega The Killer Roy con Justin Bieber. Esto es Stay, que suena aquí en Match 97.5 más pop. Conéctate.

0: 97.5 más pop, conéctate. Oye, Matri, acabamos de escuchar a Harry Styles con Adore You. ¿Quieres ir al Rockstar Fest volumen 3? Pues en minutos te voy a platicar cómo te puedes llevar unos pases, por supuesto, a disfrutar de uno de los festivales más esperados del año aquí en la ciudad de León, Guanajuato, y puedes estar ahí con Match. Yo soy Tania Rocha, contigo hasta las 12. Escuchas Match 97.5 más pop, conéctate.
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Nacho 97.5 más pop, conéctate. Dua Lipa con Training Season acaba de sonar. 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Llega Beautiful Things de Benson Boone, que suena aquí en Match 97.5 más pop. Conéctate. 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
2: 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Matter, buenas, buenísimas tardes. ¿Cómo estás el día de hoy? Yo soy Abby Hernández, conectando contigo hasta las 6 de la tarde, Matter. Muy emocionada de estar el día de hoy contigo. Oye, ya por fin, ya me siento mejor de la garganta. Es que me mandaron un mensaje el otro día en redes sociales de que, oye, Abby, ¿cómo sigues de la garganta? Y yo, padre, ya me siento súper bien. Oye, Matter, no olvides seguirme justamente en redes sociales. Me encuentras como arroba Abby-HRD y Match Radio HQ. Deseo que tengas un buen trayecto a donde sea que vayas, pero sobre todo, un buen día. We'll be right back.

estás escuchando Match 97.5 más Pop. Conéctate, Want to Want Me de Jason Derulo es lo que acabamos de escuchar. Oye, Matcher, ¿qué crees? Vamos a platicar de la vez que Jason Derulo se nos cayó. Soy Abby Hernández, conectando contigo hasta las 6 de la tarde. Y así es, Matcher, fíjate, durante su presentación en el Capitol Summertime Bowl en junio de 2026, sufrió una caída bastante fea, Matcher, mientras bajaba unas escaleras en el escenario. Y es que él tomó el accidente con humor y continuó el show con normalidad, Matcher, cosa que sorprendentemente todos los artistas hacen, pero que yo no podría hacer, Matcher. ¡Qué vergüenza! Imagínate que te caes enfrente de todos, ¡qué vergüenza! No, yo no podría, la verdad, Matcher. Pero es que siento que es común que pase, por ejemplo, Harry Styles también, que se cayó en agosto en Ciudad de México. Obviamente como que dijo, ¡ay, padre, voy a monetizar con esto! Vámonos ahora con Temper City, Self-Aware, en Match 97.5 más Pop. Conéctate y ahora te pregunto, Matcher, ¿qué momento te mantiene humilde? Cuéntame a través de redes sociales, @avis_hrd y Match Radio HQ.

0: Match 97.5 más Pop, conéctate. Golden Huntrix es lo que acabamos de escuchar. Matcher, ¿alguna vez has querido hablar de nuevo con alguien del pasado, aunque sepas que las cosas ya no son como antes? Si la respuesta fue sí, primero hay que ir a terapia, Matcher. Y segundo, en punto de las 12:22 vamos a platicar de una canción que habla justamente de esto.
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5: Hello.

Estás escuchando Match 97.5 más Pop. Conéctate. Hello de Adele. Matcher, ¿alguna vez has querido hablar de nuevo con esa persona, pues, que amabas tanto? Pero mira, que las cosas ya no son como antes. Soy Abby Hernández, conectando contigo hasta las 6 de la tarde. Justamente de eso nos habla Adele en esta canción, Matcher. Es una canción en la que intenta reconectar con alguien a quien lastimó mientras reconoce el paso del tiempo y todo lo que quedó pendiente, Matcher. Fíjate, se estrenó en el 2015 y se convirtió en un fenómeno mundial y su video musical fue dirigido por Xavier Dolan. Así que si hay alguien que todavía le debes una conversación, Matcher, yo creo que la mejor manera de iniciar esta conversación incómoda es: oye, ¿qué crees? Escuché una canción y me acordé de ti, precioso, preciosa. O mejor no lo hagas, porque ya, o sea, ya, ya pasado, pisado y ya no sé qué más. Presente de frente. ¡Ay, qué hora! Vámonos con Tame Impala, Drácula, sonando aquí en Match 97.5 más Pop. Conéctate. Es que ya me tomé un café. Ya hizo efecto. En fin, buen día, Matcher.

¿Estás escuchando Match 97.5 más Pop Conecta de Telephone de Lady Gaga? Macho, ¿te ha pasado que estás tan a gusto en una fiesta que no quieres que absolutamente nadie te interrumpa, ni siquiera una llamada? Soy Abby Hernández, conectando contigo hasta las 6 de la tarde. Y es que, sí, así es, Macho, de eso va Telephone de Lady Gaga. Fíjate que es una canción lanzada en el año 2010 que originalmente iba a formar parte del álbum de Britney Spears, pero terminó convirtiéndose en uno de los grandes éxitos de Lady Gaga, Macho. Y te voy a ser 100% honesta, yo siento que yo con esta canción conecto mucho porque es que yo soy muy fan de ver edits de TikTok. Lo sabes perfectamente, siempre te lo platico. Y es que siempre que escucho Telephone de Lady Gaga digo, wow, qué increíble. Y es que un dato curioso es que el videoclip es toda una película, Macho, porque tiene referencias a Tarantino y no sé, me encanta. O sea, de verdad, Tarantino no me encanta como director, pero sí me encanta que nosotras las mujeres o las mujeres de la industria musical siempre tengan referencias al cine, a la cultura pop, o sea, todo padrísimo, Macho. Vámonos ahora con Steven Sanchez, Until I Found You, en Match 97.5 más Pop, conéctate.

0: Estás escuchando Match 97.5 más Pop. Conéctate, I Like It, de Enrique Iglesias. Oye, Matcher, ¿alguna vez discutiste por algo que tú estabas 100% segura, seguro que era así, pero en realidad, pues la verdad no era esa? O sea, también hay que admitir los errores. En punto de las 12:46, vamos a platicar de algo que pasó en la grabación de un video musical de Taylor Swift, Matcher. Que tengas una buena tarde.
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Estás escuchando Match 97.5 más Pop. Conéctate. Patient Zero de Taylor Swift. Matcher, ¿ustedes discutieron alguna vez con alguien por una tontería y terminaron defendiéndola a capa y espada? Soy Evie Hernández, conectando contigo hasta las 6 de la tarde. Y es que algo así pasó detrás de cámaras del video musical de Patient Zero de Taylor Swift. Y es que en una escena, la actriz Dakota Johnson y el actor Colin Farrell parecen estar protagonizando una discusión de pareja bastante intensa, pero cuando quitaron la música resultó que estaban peleando por el actor Brendan Fraser. Y es que Dakota Johnson decía que había protagonizado Tarzán, mientras que Colin Farrell defendía que era George de la Selva, Matcher. O sea, una locura. Y es que Taylor Swift estaba muerta de la risa, Matcher, porque decía, ¿en qué momento pasamos de tener un guión a que ustedes se pusieran a discutir por eso? Pero es que, Matcher, sí es cierto lo que dicen de que a veces las discusiones más dramáticas empiezan por las cosas más simples. ¿Te ha pasado así? Cuéntame a través de redes sociales, @avis_hrd y Match Radio HQ. Vámonos ahora con Dua Lipa, Don't Start Now, en Match 97.5 más Pop. Conéctate.

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este Halloween en Match, porque ¿qué crees? En dos canciones te voy a platicar de un reto que tenemos para ti. Gracias por conectar todos los días. Te mando un fuerte abrazo y sobre todo deseo que llegues con bien a donde sea que vayas, Matcher. No olvides seguirme en redes sociales. Me encuentras como @avis_hrd y Match Radio HQ. Buenas, buenísimas tardes. Y nada, Matcher, buen trayecto a donde sea que vayas.

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5: 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Buenas, buenísimas tardes. ¿Cómo estás el día de hoy? Yo soy Abby Hernández, conectando contigo hasta las 6 de la tarde. Oye, Match.

Estás escuchando Match 97.5 más pop. Conéctate 24K Magic de Bruno Mars. Madrid, ¿te gustaría ir a la Ciudad de México a ver a Bruno Mars? Soy Abby Hernández, conectando contigo hasta las 6 de la tarde. Si la respuesta fue sí, tengo pasaportes Match para ti, Matcher, porque Brunito Mars visita nuestra ciudad el 3, 4, 7, 8 y 11 de diciembre. Él quería estar en Ciudad de México. De verdad, se nota que él quería estar en Ciudad de México. 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Vámonos ahora con mi hermosa Sabrina Carpenter, Espresso, en Match 97.5 más pop, conéctate.

0: Estás escuchando Match 97.5 más Pop. Conéctate, acabamos de escuchar Birds of a Feather de Billie Eilish. Mature, ¿es posible que Billie Eilish esté anunciando fechas para su nuevo tour en arenas y estadios para el próximo año? En punto de la 1:20 platicamos de estos detalles.
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Estás escuchando Match 97.5 más pop. Conéctate, Feel Good in the Gorillaz. Oye, Matthew, ¿te imaginas que Billie Eilish esté a nada de anunciarnos nueva gira? Soy Abby Hernández, conectando contigo hasta las 6 de la tarde. Y es que en redes sociales comenzaron a circular rumores de que la cantante podría estar preparando una nueva gira con conciertos en arenas y estadios que podría abarcar Latinoamérica, Europa, Asia y Norteamérica. Sin embargo, Matthew, ojo, porque hasta el momento no hay como un anuncio oficial ni fechas. Simplemente es como este gran rumor. Ahora, pregunta, ¿a ti te gustaría que Billie Eilish regrese a Ciudad de México? ¿Irías? Cuéntame a través de redes sociales, @avis_hrd y Match Radio HQ. Vámonos ahora con un artista Match que la verdad me encanta su música. Y fíjate que he estado conectado un poquito más con su música últimamente con su nuevo álbum, Karol G Baby Wow, en Match 97.5 más pop. Conéctate.

Estás escuchando Match 97.5 más pop. Con Ignat acabamos de escuchar Titanium de David Guetta. Mature, ¿alguna vez has sentido que una persona es tan especial para ti que no necesitas que sea perfecta? ¿Simplemente quieres compartir tu vida con esa persona? Soy Abby Hernández, conectando contigo hasta las 6 de la tarde. Y es que vamos a escuchar una canción justamente que habla de celebrar el amor capaz de convertir algo cotidiano en algo extraordinario, Mature. Y es que vamos a hablar de nuestro artista Match, Alex Warren, que a mí me encanta y yo siempre he admirado eso de su trabajo, que siempre le da el reconocimiento a su esposa, ¿sabes? Porque su esposa lo ayudó en varias cuestiones de su vida bastante fuertes, y es que pocas veces los artistas hacen eso, Mature. ¿Por qué? Porque dicen, no, es que si las fanáticas me ven con novia, con esposa, pues ya no me van a querer, cosa que a mí me parece todo lo contrario, Mature. Entonces yo por eso admiro mucho el trabajo de Alex Warren y lo respeto como esposo, porque de verdad le da el lugar a su esposa que se merece. Vámonos justamente con Alex Warren, Ordinary, en Match 97.5 más pop. Conéctate.

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estás escuchando Match 97.5 más pop. Conéctate, mi chico de DJ Goya y Jason Derulo. Matcher, ¿a quién de ustedes le gustan estas historias de terror y las leyendas mexicanas? Soy Abby Hernández, conectando contigo hasta las 6 de la tarde porque mira, Matcher, es momento de preparar las palomitas porque ya se reveló el póster final de La Venganza del Charro Negro, una nueva película que va a llegar a salas de cine el 22 de octubre. Y es que el personaje del Charro Negro es uno de los más conocidos del universo de leyendas mexicanas y su historia siempre nos recuerda que hay encuentros que pueden salir bastante caros, Matcher. Así que ya sabes, si son amantes del cine de terror y el misterio, pues la verdad creo que esta es una gran opción, Matcher. La verdad es que, mira, yo desde muy pequeña soy fan de las leyendas, amo la leyenda de La Llorona. Estas pelis de verdad cambiaron mi vida, Matcher. Entonces yo te recomiendo que vayas a verla al cine. Recuerda, el 22 de octubre se va a estrenar. Así que yo estoy muy emocionada. Vámonos ahora con Lola Young, Messi, en Match 97.5 más pop. Conéctate.

0: Match 97.5 más pop. Conéctate, acabamos de escuchar Messi de Lola Young. Oye, Matcher, que por favor Lola Young saque más música, oye. Siento que desde la última vez que vimos su presentación que se cayó, como que siento que muchas personas perdieron como que la pista de Lola Young, pero sí me gustaría como que, no sé, que volviera a sacar música, la verdad. En fin, vamos a iniciar una nueva hora, de hecho una hora de música continua sin cortes comerciales. Buen día.
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4: Matcher, buenas, buenísimas tardes. ¿Cómo estás el día de hoy? Yo soy Javi Hernández, conectando contigo hasta las 6 de la tarde, Matcher. Ya casi casi en nuestro horario habitual, Matcher, porque ya los tenía abandonados hasta las 6 de la tarde. Y es que, ¿qué crees? Tengo muchas sorpresas para ustedes, porque en esta hora vamos a platicar de que el Halloween en Match se siente cada vez más cerca, Matcher, y tengo sorpresas para ti. Además de que tengo boletos para el Rockstar Fest Volumen 3. Que tengas una increíble tarde, buen trayecto a donde sea que vayas. No olvides seguirme en redes sociales, @avis_hrd y Match Radio HQ. ¡Buen día!

Match 97.5 más Pop con Ecuador, Drácula de Tame Impala. Oye, Macho, ¿te imaginas hacer un documental sobre una de las integrantes de Blackpink y no poder incluir imágenes de la historia del grupo? Soy Avi Hernández, conectado contigo hasta las 6 de la tarde. Y es que eso fue lo que pasó con Always La Lisa, el documental dedicado a Lisa. Y es que la directora reveló que intentó conseguir los permisos pues para utilizar su música, Mature, y también material donde Lisa estaba en Blackpink, pero que YG Entertainment no autorizó la licencia de este contenido. Y por eso el documental no podrá mostrar parte de la historia de Lisa en el grupo de Blackpink. Y aquí es la pregunta que quiero hacer, Mature. ¿Crees que un documental sobre un artista debería poder contar toda la historia, incluyendo sus inicios? Te leo a través de redes sociales, me encuentras como @avis_hrd y Match Radio HQ. A mí me duele, Match, porque mira, Lisa es mi favorita de Blackpink, la amo, pero si no incluimos la historia de Blackpink, ¿realmente existe Lisa? Vámonos ahora con Maroon 5, This Love, en Match 97.5 más Pop, conéctate.

Estás escuchando Match 97.5 más pop. Conéctate, Diver Smile de Lady Gaga y Bruno Mars. Oye, manager, Rosé de Blackpink se va de World Tour. Soy Abby Hernández, conectando contigo hasta las 6 de la tarde. Y es que después de conquistar al mundo con Blackpink y llevar su carrera solista a otro nivel, Rosé ya prepara su segundo álbum Mature para 2027 y también su primera gira mundial como solista. Y es que la cantante lo reveló en una entrevista con W Magazine tras asistir al desfile de Saint Laurent en París. Mature, la verdad es que me emociona mucho. Siento que Rosé, la verdad, tiene una carrera espectacular por delante. Digo, cada una de las chicas de Blackpink, obviamente, pero siento que cada una se está enfocando en algo diferente. ¿Qué te parece si vamos a escuchar a Rosé y Bruno Mars a Poche en Match 97.5 más pop? Conéctate.

En Match 97.5 más pop, conecta de Chandelier de Sia. Matcher, ¿qué pasaría si escuchas una colaboración entre Chappell Roan y Olivia Rodrigo? Soy Avi Hernández, conectando contigo hasta las 6 de la tarde. Y es que así es, Matcher, porque mira, todo parece indicar que Olivia Rodrigo lanzará el remix de Expectations con Chappell Roan. Aún no se tienen fechas, aún no es confirmado, pero aún así, Matcher, están los rumores bastante fuertes. Ay, no, yo siento que esta colaboración, la verdad, va a romper el internet. ¿Qué opinas tú? Cuéntame a través de redes sociales, @avi_hrd y Match Radio HQ. Vámonos con Olivia Rodrigo, Stupid Song, sonando aquí en Match 97.5, más pop, conéctate.

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1: En Match 97.5 más pop, conéctate Love Yourself de Justin Bieber. Macho, ¿quién se acuerda de cuando Justin Bieber nos hacía suspirar con sus canciones? Soy Abby Hernández, conectando contigo hasta las 6 de la tarde. Y es que hoy recordamos un clásico que marcó a toda una generación, Macho, One Less Lonely Girl, que se lanzó en 2009 como parte del AP My World. En el video, Justin Bieber busca hacer sentir especial a una chica y esa canción se convirtió en uno de los momentos más icónicos de sus primeros años, Macho. Así que pregunto, ¿quién de aquí tuvo su época de fan enamorada de Justin Bieber? Cuéntame a través de redes sociales, @avis_hrdmatradiohq. Fíjate que sí me gustaban a mí unas cuantas canciones de Justin Bieber, pero yo nunca fui súper, súper fan de Justin Bieber. Digo, no es que me molestara, pero simplemente como que dije, no, pues, o sea, padre, es el novio de Selena Gómez. Así lo veía yo. Vámonos ahora con SZA, Kendrick Lamar, Luther, en Match 97.5 más pop. Conéctate.

estás escuchando Match 97.5 más Pop, Conéctate, Nothing on You de B.O.B. y Bruno Mars. Matcher, ¿alguna vez conociste a alguien que te parece tan increíble que aunque el mundo esté lleno de personas, ustedes no tienen ojos para nadie más? Soy Avi Hernández, conectando contigo hasta las 6 de la tarde, y es que Bruno Mars justamente habla en esta canción de eso. Es que, fíjate, es una canción que se estrenó en el año 2010 y se convirtió en un éxito internacional, y un dato curioso es que esta colaboración ayudó a impulsar la carrera de Bruno Mars como cantante, Matcher. Y es que, con esa voz, ¿quién no se iba a enamorar, Matcher? La verdad. Vámonos ahora con Sweater Weather de The Neighborhood en Match 97.5 más Pop. Conéctate.

Estás escuchando Match 97.5 más pop. Conéctate, Wake Me Up de Avicii. Matcher, ¿alguna vez sintieron que estás buscando tu lugar en el mundo y es que todavía no tienes muy claro hacia dónde vas? Soy Avi Hernández, conectando contigo hasta las 6 de la tarde. Justamente de esto nos habla Wake Me Up de Avicii, Matcher. Una canción que mezcla música electrónica con elementos de folk y el country. Fue lanzada en el año 2013, Matcher, y contó con la voz del cantante Aloy Black y la guitarra de Mike Eisinger. Fíjate, la verdad es que me encanta Matcher porque Avicii presentó esta canción e hizo revolución en la música, porque no es normal escuchar folk, country, música electrónica. Es algo que la verdad jamás se había visto. Y ahora mira, 20 de 10. Vámonos ahora con Dua Lipa, Training Season, en Match 97.5. Más pop, conéctate.

0: estás escuchando Match 97.5 más Pop Conéctate with On Love de Rihanna. Matcher, estamos por iniciar una nueva hora. Buen día.
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4: Matthew, buenas, buenísimas tardes. ¿Cómo estás el día de hoy? Yo soy Abby Hernández, conectando contigo hasta las 6 de la tarde, Matthew. Fíjate, la verdad es que el tiempo se me está pasando volando. ¿Qué dije? Lo que haya dicho. En fin, Matthew, la verdad es que estoy muy contenta porque fíjate, en esta hora vamos a platicar de que tenemos nuestros retos Match especiales para ustedes. Es que te puedes llevar un código Match de 1,000 pesos para que lo utilices en la tienda en línea más grande de todo el mundo. En dos canciones te platico cómo llevarte este increíble código Match. Buen día.

escuchando Match 97.5 Más Pop. Conéctate. Acabamos de escuchar nada más y nada menos que a Hoobah Stank con The Reason. Y es que Matcher, Matcher, Matcher, ¿a poco no te gustaría celebrar pues este Halloween en Match? Yo sé que sí. Soy Abby Hernández, conectando contigo hasta las 6 de la tarde. 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Vámonos ahora con Bruno Mars, I Just Might, en Match 97.5 Más Pop. Conéctate.

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Estás escuchando Match 97.5 más Pop. Conéctate. Acabamos de escuchar Alejandro de Lady Gaga. Match, ¿tú serías capaz de dejar a ir a alguien que amas, aunque eso rompa tu corazoncito? Soy Abby Hernández, conectando contigo hasta las 6 de la tarde, porque Alejandro de Lady Gaga juega precisamente con esta idea de despedirse de una persona y resistirse a volver a una relación que ya quedó atrás, Nacho. Fíjate, esta canción fue lanzada en el año 2010 y tiene una curiosidad muy interesante, que su sonido está inspirado en el pop europeo de los años 80, Nacho. ¡Qué locura! Mira, yo siempre he pensado que Lady Gaga es icónica y obviamente todos lo sabemos, Macho, porque Lady Gaga sí que revolucionó la industria musical. Vámonos ahora con Tame Impala, Drácula, sonando aquí en Match 97.5. Más pop, conéctate, que déjame decirte, Macho, que yo antes pensaba que Tame Impala era una sola persona, pero no, es una banda, y es que Kevin Parker es el líder de esta banda. Un dato curioso para que llegues a la oficina, a la escuela, donde sea que vayas, con un nuevo dato. Así es, Macho. Buen día.

Estás escuchando Match 97.5 más pop. Conéctate All of Me de John Legend. Oye, Matcher, ¿sabías que Sabrina Carpenter comenzó su carrera publicando videos en internet cuando era apenas una niña? Soy Abby Hernández, conectando contigo hasta las 6 de la tarde, Matcher. Y es que en 2009 participó en un concurso de canto organizado por Miley Cyrus llamado The Next Miley Cyrus Project, donde quedó entre las finalistas, Matcher. Y es que años después pasó de subir videos cantando a convertirse en una estrella pop mundial. ¿Qué te parece si nos lanzamos con Sabrina Carpenter, Manchild, en Match 97.5 más pop? Conéctate.

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estás escuchando Match 97.5 más Pop Connect de Baby Doll de Dominic Pike. Oye, Matcher, ¿qué crees? Esta canción habla un poquito de la obsesión cuando nos gusta una persona. Soy Abby Hernández, conectando contigo hasta las 6 de la tarde. Y es que sí, no, Matcher, ¿por qué quiere? ¿Qué? ¿Qué crees? Fíjate, en esta canción nos habla Dominic Pike de ese momento en el que terminas una relación, pero tú no puedes avanzar, de verdad, tú no puedes avanzar. Ves cómo la otra persona sigue avanzando y tú te quedas estancado. ¿Te ha pasado? Cuéntame a través de redes sociales, @abby_hrd y Match Radio HQ. Vámonos con Señorita de Shawn Mendes y Camila Cabello sonando aquí en Match 97.5 más Pop Connect.

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2: Matter, buenas, buenísimas tardes. ¿Cómo estás el día de hoy? Yo soy Abby Hernández, conectando contigo hasta las 6 de la tarde. Así es, Matter. Está pasando rapidísimo el tiempo y es que la verdad yo tengo muchas sorpresas para ti. Te mando un fuerte abrazo y sobre todo deseo que llegues con bien a donde sea que vayas, mi Matter. ¿Cuál es el plan del día de hoy? Yo sé que es lunes, yo sé que algunos estamos agotados, pero recuerdo, Matter, que siempre hay solución para todo. Y siempre, siempre, siempre va a haber una salida. Ya ves que estuvo nublado todo el fin de semana, pues mira, el día de hoy salió el sol. ¡Buen día!

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Estás escuchando Match 97.5 más pop. Conéctate. Enemy de Imagine Dragons. Oye, Matcher, ¿qué crees? Se supone que Harry Styles habló de Taylor Swift en un podcast. Soy Abby Hernández, conectando contigo hasta nada más y nada menos que las 6 de la tarde. Y así es, Matcher. Recordemos que Harry Styles estuvo en un programa hace algunos días y es que habló de una novia que lo ayudó a básicamente ser un poquito más extrovertido, ¿sabes? Ser un poquito más aventadillo. Esa es la palabra. Y es que muchas personas suponen que es Taylor Swift. ¿Qué te parece si vamos a escucharla con The Fate of Ophelia? Sonando aquí en Match 97.5, más pop. Conéctate.

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Estás escuchando Match 97.5, más pop. Conéctate, acabamos de escuchar Play Hard de David Guetta. Oye, Macho, ¿tú sí creías la relación entre Karol G y Bruno Mars? Soy Abby Hernández, conectando contigo hasta nada más y nada menos que las 6 de la tarde. Si la respuesta fue sí, Macho, no eres el único. Fíjate, Karol G y Bruno Mars empezaron como a rumorar esta relación después de que Karol G sacara una colaboración con Bruno Mars, que no es muy común. Digo, tampoco es súper extraño, pero no es muy común que Karol G y Bruno Mars pues actúen así, Macho. Después, al publicar la canción, Bruno Mars le empezaba a poner comentarios de que, ay, qué linda eres, muchas gracias por todo, ¿sabes? Extraños. Y ya después, mi querido Bruno Mars grabó un video musical junto a Karol G diciéndole que era la mejor, que era la mejor persona que había conocido. Entonces yo digo que, pues bueno, vámonos con Karol G, la futura novia de Bruno Mars, Baby Wow, en Match 97.5 más pop. Conéctate. Hey.

Estás escuchando Match 97.5 más pop. Conéctate, acabamos de escuchar I'm Still in Love with You, The Simple. Oye, Matcher, ¿sabías que una de las canciones más exitosas de Rihanna fue escrita por Taylor Swift? Soy Abby Hernández, conectando contigo hasta las 6 de la tarde. Y estamos hablando de This Is What You Came For, el éxito del año 2016, producido por Calvin Harris e interpretado por Rihanna. Lo que pocos sabían es que, pues sí, mi querida Taylor participó en la composición de esta canción bajo el nombre de Nils Solberg. Mientras ella y Calvin todavía eran pareja, macho, porque así es, Calvin Harris y Taylor Swift fueron novios un año. Así es, locura, mi Taylor Swift. Vámonos a escuchar esta canción, This Is What You Came For, de Calvin Harris y Rihanna, en Match 97.5 más pop.

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Estás escuchando Match 97.5 más Pop Connected. The Training Season de Dua Lipa es lo que acabamos de escuchar. Oye, Matcher, ¿alguna vez te has sentido como esta canción? Soy Abby Hernández, conectando contigo hasta las 6 de la tarde. ¿A qué te refieres, Abby? ¿De qué me estás hablando? Pues mira, Matcher, resulta y resalta que en esta canción Dua Lipa nos habla de un momento donde tú ya estás cansado de enseñarle a alguien cómo es que quieres que te amen. ¿Sabes? O sea, yo no voy a estar cuidándote para que me trates bonito, para que me conquistes. Y es que justamente de eso habla Dua Lipa en esta canción. Que también fíjate que dicen que es una canción de manifestación, Matcher. Porque después de que sacó esta canción y Dua Lipa se nos casa con el actor Callum Turner, que muchas personas dicen que hacen pareja muy bonita. Yo la verdad que soy honesta, sí me gusta mucho la pareja, pero hay muchas personas que critican a Callum Turner y yo digo, hermoso. O sea, no hay que ser envidiosos. Yo sé que Dua Lipa es muy guapa, pero también hay que aceptar que se merece un amor bonito como el que le está dando Callum Turner. Ahora te pregunto, ¿qué opinas, Matcher? Cuéntame a través de mis redes sociales. Me encuentras como @avis_hrd y Match Radio HQ. Oye, Matcher, ¿no sientes que el ambiente como... No sé si sea yo. Siento que el ambiente ya está muy otoñal. O sea, pero yo no lo había visto, ¿sabes? Hasta ahorita que estoy aquí en cabina contigo. Como que normalmente a esta hora todavía había muchísimo sol. Y es que disculpe usted, yo no soy muy inteligente así de observar. Pero hoy se ve como un poquito más nublado. Y a esta hora pues ya hacía más calor. Todavía estaba haciendo calor, Matcher. Ay, no, que viva el otoño, que viva el frío, que viva el invierno. Bendito Dios, de verdad, Matcher. Vámonos ahora con Miley Cyrus, Flowers, en Match 97.5 más Pop. Conéctate.

0: Match 97.5 más pop, conéctate. You're Beautiful de James Blunt. Qué bonita canción, Matcher. Esta canción siempre se me hace como súper romántica. En fin, Matcher, estamos por iniciar una nueva hora. Que tengas una increíble y bonita tarde.
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1: 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Buenas, buenísimas tardes. ¿Cómo estás el día de hoy? Soy Abby Hernández, conectando contigo hasta las 6 de la tarde. Muy emocionado, Matter, porque iniciamos nuestra última hora del día juntos. Así que me quiero despedir de esta hora con grandes sorpresas para ti. Y es que te voy a platicar cómo es que te puedes llevar 1,000 pesitos. Además que te voy a dar boletos para el Rockstar Fest Volumen 3. Que tengas una increíble tarde. Gracias por conectar todos los días. Y sobre todo deseo que...

pop, tan écrope, Instant Crush de Daft Punk y Julián Casablancas. Major, ¿alguna vez te ha gustado tanto a alguien que por miedo a decir lo que sientes terminas dejando pasar esa oportunidad? Soy Abby Hernández, conectando contigo hasta las 6 de la tarde. De eso nos habla Instant Crush, Major, que fíjate, fue lanzada en el año 2013 y esta canción tiene un sonido electrónico y nostálgico que acompaña una historia de sentimientos que no terminan de expresarse y de esas conexiones que pudieron convertirse en algo más, pero se quedaron en el camino, Major. Y es que un dato curioso es que Julián Casablancas grabó su voz con ese efecto robótico tan característico de Daft Punk, pero sin perder esta melancolía que hace tan especial a la canción, Matcher. Fíjate qué interesante. Ahora, la pregunta es realmente, Matcher, si vale la pena o no quedarte como en estancado o con el dolor de estos casi algo, Matcher, porque obviamente vamos a cambiarle el nombre a Instant Crush y decirle a la canción Los Casi Algo. Y es que sí, a veces siento que los casi algo duelen incluso más que una relación, Matcher. Sí, yo he tenido experiencias o he platicado con amigas donde me dicen de que, oye, Abby, es que sabes qué, nunca anduvimos, pero duele como no tienes idea. Y es que sí, Matcher, o sea, yo no sé cómo es posible o científicamente posible que un casi algo te duela más que una pareja. Si tú tienes alguna teoría, cuéntame. Bueno, sí, creo que sí. Digo, obviamente es porque te imaginas todo, ¿no? Idealizas a la persona, idealizas el que pudo ser, ¿sabes? Y entiendo que duela. Vámonos ahora con Ariana Grande, Hey, Dad, I Made You Love Me, sonando aquí en Match 97.5. Más pop, conéctate.

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Estás escuchando Match 97.5 más Pop. Conéctate. Late Night Talking de Harry Styles. Oye, Matcher, tenemos nueva música en camino. Soy Abby Hernández, conectando contigo hasta las 6 de la tarde. Y es que Tate McRae, nuestra artista Match, acaba de anunciar su nuevo single Housewife para el 15 de octubre, para la quincena, Matcher. O sea, padrísimo. Vamos a tener nada más y nada menos que nueva música de Tate McRae. Además que vamos a tener quincena. Wow. Tate McRae sabe lo que hace. Sabe lo que hace, Matcher. Y es que la verdad me emociona porque Tate McRae obviamente nos ha dado éxitos impresionantes. A mí me encanta su música. Y es que sí me emociona esta nueva era de Tate McRae. La verdad es que sí. Vámonos ahora con Olivia Rodrigo, Stupid Song, en Match 97.5. Más pop. Conéctate. Buenas tardes.

Estás escuchando Match 97.5 más pop con Echo de Lady de Mojo. Oye, Manager, ¿sabías que Sabrina Carpenter comenzó su carrera publicando videos en internet cuando era apenas una niña? Soy Abby Hernández, conectando contigo hasta las 6 de la tarde. Y es que en 2009 participó en un concurso de canto organizado por Miley Cyrus llamado The Next Miley Cyrus Project, donde quedó entre finalistas, Manager. Y es que años después pasó de subir videos cantando a convertirse en una estrella mundial del pop con éxitos como, pues, lo es Espresso, Please, Please, Please. Imagínate, Matcher, aquella niña quería ser Miley Cyrus y ahora muchas personas y muchas niñas pequeñas quieren ser Sabrina Carpenter. ¡Qué locura! Vámonos ahora justamente con mi reina hermosa, preciosa Sabrina Carpenter. Please, please, please. En Match 97.5 más pop, conéctate. Que, Matcher, yo siempre he dicho, yo estoy agradecida con Sabrina Carpenter porque gracias a ella el día de hoy estoy aquí contigo. Luego te contaré esa historia. En fin, buen día, Matcher.

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Estás escuchando Match 97.5 más pop. Conéctate, acabamos de escuchar Back to France the Summer. Oye, Macho, ¿tú eres de esas personas que se asustan cuando le dicen su nombre completo? Soy Abby Hernández, conectando contigo hasta las 6 de la tarde. Y es que resulta y resalta, Macho, que un día mi querido Summer estaba firmando autógrafos, ¿no? Todo padre. Y una fan le grita su nombre completo y él hace cara de terror. Oye, pues es que sí, le gritó bien feo a mi pobre Summer. Y es que uno puede pensar lo peor, Macho, o lo van a regañar o algo está pasando. Yo qué sé, Macho, pero por ejemplo, a mí cuando me dices mi nombre completo, bueno, no mi nombre completo, a lo mejor Andrea Abigail, yo digo ya valió, regaño, seguro algo está pasando. O Abigail, digo... ya, Diosito llévame. Vámonos ahora con Get the Party Started, The Pink, en Match 97.5 más pop. Conéctate.

0: Estás escuchando Match 97.5 más pop. Conéctate, Patient Zero de Taylor Swift. Matcher, con esta canción me despido. Te quedas con Carlita Márquez de 6 a 10 de la noche. Y yo regreso mañana contigo en punto de las 12 de la tarde. Muchísimas gracias por darme el mejor trabajo de todo el mundo. Nos escuchamos el día de mañana. Los quiero mucho, Matchers. Bye, bye.
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